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2: Ya las 6:07 a través de FM Centro 100.3 conectando generaciones. Bienvenidos a una edición más de Es Viernes y el cuerpo lo sabe, y hoy más que nunca estamos, pues sí, abriendo camino para lo que será en unos minutos, menos de una hora, la presentación de la nave de DJ Fonseca desde en la cervecería Cuauhtémoc, aquí a unas cuadras, escasas cuadras, sobre precisamente la calle Cuauhtémoc, aquí en Apizaco, por si quieren caerle, por si quieren hacer bien este viernes el caminito, precisamente arrancar la fiesta en compañía de FM Centro. Hoy, desde cervecería Cuauhtémoc, ya lo sabes, yo soy Jas Cabrera y te doy la bienvenida a esta edición de Es Viernes y el Cuerpo lo Sabe. 241-114-9821. Tenemos para ti, pues sí, el estreno de esta semana. Lo que acabas de escuchar, por cierto, a cargo de Daniela Espala, titulado La Espina. Pero viene el estreno de la semana, viene lo más top del pop. También viene el resumen semanal que hoy presenta el señor Alex Syntek. Desgraciadamente, pero es inevitable. Digo, ha sido toda la semana motivo de conversación en redes sociales. También, por supuesto, enfrentamiento y todo lo que viene a continuación. En el 241-114-9821 puedes comunicarte para platicarme qué tal fue tu semana, cómo va tu día. Y lo que te quiero presentar ahora es precisamente algo de lo que fue la presentación de Carla Morrison en la sesión de Tiny Desk. Está con precisamente fecha del 2026, donde por fin se hizo presente en estas sessions, pues hechas, diseñadas por NPR Music, para que, pues, no solamente los artistas latinos, pero que últimamente y sobre todo este mes fueron muchos. También fueron los Mirlos desde Perú, fue también hace poco Mon Laferte, la chilena, y ahora vamos a repasar quién más ha ido. Pero sin duda tenía que ir con un repertorio lleno de grandes clásicos, y lo que nos entregó dentro de esta sesión fue una parte acústica muy buena y que hoy quiero compartirte, de un clásico suyo titulado Disfruto. Así que te lo dejo, son las 6:09, 241-114-9821 en la línea de WhatsApp. Yo soy Jas Cabrera, bienvenido. Y solo me resta decirte que es viernes y que el cuerpo lo sabe.
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0: Regresa Justin Bieber al top 5 de lo más top del pop con Beauty and a Beauty.

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1: 6:22 a través de FM Centro 100.3, conectando generaciones. Lo que acabas de escuchar ocurrió a cargo de Justin Bieber y Nicki Minaj, que regresan al top 5 de lo más top del pop después de la irrupción de Adela con su nuevo álbum Prima, que en unos momentos vamos a estar escuchando, hablando de en unos momentos vamos a estar escuchando el multiverso musical de Radical, pero hoy desde la cervecería Cuauhtémoc. Para que le des un check, por supuesto, también a nuestras redes sociales y te quedes para acompañarnos en esta noche de viernes, porque es viernes y el cuerpo lo sabe. Yo te traigo el resumen semanal. En serio, tenemos que hablar de lo que le está sucediendo, o lo que está sucediendo alrededor de Alex Sintek. Fíjate que todo comenzó para hacer esta cronología de eventos desde este 15 de septiembre, donde en una de las alcaldías de la Ciudad de México tuvo una presentación muy popera, como suelen ser las de el intérprete, las del autor, las del productor, las del cantante, que pues se puso a regañar a los asistentes. Pidió, por supuesto, que se desquitaran con él. A todos los fans del reggaetón los ninguneó. Yo creo que esto ya lo has visto en video y a lo mejor está mucho mejor detallado de lo que yo te puedo describir, pero bueno, de ahí se hizo tema. No han dejado de hablar las redes sociales de él porque evidentemente se encuentra, pues lo que tenemos claro, que no le gusta el reggaetón. Y espérate lo que tengo que decir, porque justamente esta semana sirvió no solamente para que volviera la conversación, se dispararon nuevamente las reproducciones en todas, las plataformas de su música, donde por cierto, pues hay que ser honestos, tiene buenas canciones. Digo, tampoco vamos a decir mentiras y este es un tipazo, pero el señor pues siguió haciendo live, siguió pronunciándose a través de sus redes sociales. Graso error, yo no sé si es lo adecuado, pero al final vimos pues bastantes más capítulos de este, lo que los internautas pueden calificar como berrinche. Bueno, y justamente en una de esas canciones pues se trató de hablar de que él no está loco, que Picasso estaba loco, Frida Kahlo estaba loca, Copérnico estaba loco, muchos de los personajes de la historia de la ciencia. También por supuesto mencionó de la cultura popular mexicana, donde incluso tocó ahí a los motivos religiosos. ¡Algo! Pues muy polémico el señor Alex Sintek. Si no fuera poco, hoy precisamente para acabarla y después de ningunear precisamente a los fans del reggaetón, hoy en la madrugada salió con el tema Mazepum, precisamente con la colaboración de el productor Ruco y Moncho Chavea, quienes le pusieron voz precisamente a este live que se hizo famoso en cuestión de segundos y que pues bueno, de alguna manera contrasta con todo lo que ha vivido Alex Sintek la última semana y media. Y punto aparte, pues es un tipazo con buena música. Hoy no te voy a poner Mazepum porque pues no es un tema como apto para escuchar en viernes, pero sí uno de los clásicos de su discografía. Aquí tienes Sexo, Pudor y Lágrimas.
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Ya las 6:53 a través de FM Centro 100.3, conectando generaciones. Esta tarde de viernes, o tarde noche más bien, la finalizamos así con Martin White y Cat Eyes y Polly Pocket. Además, Maluma junto a Shakira con el tema Agua. Así es como calentamos motores para dejarte con el multiverso musical de Radical. Si tú hoy no te sentías apto para salir de fiestas, es mucho el cansancio, es mucho el estrés y ya no sabes qué hacer hoy, o simplemente no tienes ganas de salir de casa, no te preocupes porque FM Centro te lleva la fiesta ahí donde quiera que te encuentres con el multiverso musical de Radical. Y hoy desde Cervecería Cuauhtémoc, ya está ahí todo el equipo del 100.3 listo para llevarte pues la diversión, la mejor música y por supuesto todo a través del 100.3 de tu FM. Yo soy Hans Cabrera, hoy nos toca despedirnos con lo que es pues el primer lugar de este Top del Pop. Hace rato escuchábamos dos temas de Adele que no se aferra precisamente con dos temas a estos cinco primeros lugares de lo más top del pop. Y justamente nos vamos a ir con uno que seguramente va a seguir aferrándose con el paso de las semanas. Y me refiero a la colaboración entre Karol G, Jude Line y Rusowski, que tú debes de escuchar en este momento prácticamente en todos lados. Así es como nos despedimos. Yo soy Has Cabrera. Si te quedaste con ganas de más, el próximo viernes en punto de las 6 de la tarde regresa otra edición de Es Viernes y El Cuerpo lo sabe. Me puedes encontrar en redes sociales, Jacinto Cabrera, Jacinto con C de casa, Cabrera con doble A al final. Y mañana a partir del mediodía en el 100.3 de tu FM en el concepto de La Raza. Así que tengas una rica tarde de viernes. Y te dejo con el multiverso musical de Radical. Esto además se llama Baby Wow. Hey.

0: Gracias por contarme todo, por cantar conmigo y por hacer de este viernes el nuestro.
1: ¡Miren lo que traigo, raza!
0: Recarga el cuerpo, porque la próxima semana nos toca investigar eso. Eso que le pasa al cuerpo cuando es viernes. Soy Has Cabrera. 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

0: 9:03 a través de FM Centro 100.3, conectando generaciones. Es la bienvenida atípica, pero que te doy desde la cabina del 100.3 para enlazarnos precisamente en esta edición especial de Radical desde la cervecería Cuauhtémoc, donde se encuentra mi compañera Norma Angélica para darnos parte de qué fiesta trae Normita. Vamos contigo.
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0: Y así finalizamos este enlace desde Cervecería Cuauhtémoc. Ahorita quédate porque ahora sí viene el resto de la mezcla a la que tú estás acostumbrada, 8 con 8, a disfrutar en Radical. Yo ahora sí me despido antes con unos saludos para Rodrigo Cante, Rubén Ayala y René de la Rosa, ahí en de la empresa de Kimberly. Saludos, ya van hacia el trabajo. Recién también para Coco Dunde, que se reportó tarde, pero se reportó. 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Te quedas con el señor DJ Fonseca, que está a cargo de la Navedec.
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0: Con más de esta transmisión especial desde Cervecería Cuauhtémoc y el multiverso musical de Radical. Pues bueno, está transmitiendo desde ahí. Pero antes de continuar con más, vamos a una pausa comercial. 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
0: Ya son las 7:33, sigues escuchando la transmisión desde Cervecería Cuauhtémoc del multiverso musical de Radical, hoy con DJ Fonseca en el timón.

0: Channel 7:45, sigues escuchando esta transmisión especial desde Cervecería Cuauhtémoc, que el multiverso musical de Radical presenta a DJ Fonseca, pero antes, vamos a un corte comercial.
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0: Ya son las 7:58 a través de FM Centro 100.3 conectando generaciones. Sigues escuchando esta transmisión de Radical a través de la cervecería Cuauhtémoc con el señor DJ Fonseca al timón de la nave de él. Pero antes de continuar con más, vamos a un corte comercial.
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0: 8:15 a través del 100.3. Sigues escuchando esta transmisión desde Cervecería Cuauhtémoc con DJ Fonseca en el multiverso musical de Radical. Pero antes, un corte comercial.
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0: Las 8:17, sigues escuchando esta edición de Radical a través de la cervecería Cuauhtémoc con DJ Fonseca en los platos.

0: Ya las 8:29 sigues escuchando esta transmisión especial de DJ Fonseca y el multiverso musical de Radical desde Cervecería Cuauhtémoc. Continuaremos con más, pero antes, un corte comercial.
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0: 8:45, sigues escuchando este mix cortesía de DJ Fonseca a través de esta transmisión desde Cervecería Cuauhtémoc. Antes de seguir con más, vamos a este corte comercial.
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0: Ya en las 8:46 sigues escuchando esta edición de Radical Especial, transmisión desde Cervecería Cuauhtémoc con DJ Fonseca en los platos.

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las 9 de la noche, ya con 4 minutos. Damas y caballeros, continuamos con mucha más música a través de la frecuencia de La Raza 100.3, conectando generaciones. Te saludo con mucho gusto, Antonio Martínez, en ese excelente de viernes, ya 25 de septiembre de 2026. Nos vamos con algo de México, Colombia, y esto llamado Ya No Duele. Y además escuchamos un momento a Moy Bobadilla junto al grupo Firme Tus Mentiras. Sigamos con los éxitos a través de la frecuencia correcta, La Raza 100.3, conectando generaciones.

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1: Las 9 de la noche, ya con 19 minutos. Damas y caballeros, continuamos con mucha más música a través de la frecuencia de La Raza 100.3. Acabamos de escuchar esto a cargo de Natalia Jiménez y punto. Nos vamos por aquí con tus mensajes a través del WhatsApp 241-114-9821. Dice por acá: hola, buenas noches. Saludos, muy buenas noches. Por aquí también nos dicen: buenas noches, por favor me puedes enviar saludos para Ángel Reyes, que nos escucha en Los Ángeles, California, o la canción Nada de Nada con el grupo Montana Show. Muchas gracias. Claro que sí, con mucho gusto. Seguiremos también con esta mega mega rolota. Mucha más música a través de la frecuencia correcta de La Raza 100.3 y en tu mensaje al 241-114-9821. Vámonos con Montana Show, Nada de Nada y mucha más música a través de la frecuencia correcta en La Raza 100.3, donde te acompaña.
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1: Las 9 de la noche ya con 53 minutos, damas y caballeros, continuamos con mucha más música a través de la frecuencia de La Raza 100.3, conectando generaciones y, por supuesto, seguiremos con mucha más música de aquí hasta la medianoche. Pero antes, tenemos por aquí esta mega rolota, ¿qué digo rolota? ¡Rolísima! De nada más y nada menos que del grupo Trigo Verde, recién salidita del horno, con todo el ritmo tropical y por supuesto guapachoso, a través de la frecuencia correcta en La Raza 100.3. Nos vamos con esto nuevecito de grupo Trigo Verde y esto llamado Cautivo. Mucha más música a través de la frecuencia correcta en La Raza 100.3, conectando generaciones.

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1: Solamente 4 minutos nos separan ya de las 6 de la noche y continuamos con mucha más música. Llegamos con esto a cargo de Grupo Trigo Verde y esto llamado Cautivo. Tenemos por aquí mensajes, dice por aquí la raza, si podríamos complacer con una rolota de Grupo Quintana y Remix. Y esto llamado El Final de Nuestra Historia. Vientos, claro, sí, con mucho gusto. Tenemos con esta mega, mega rolota. Por aquí también tenemos más mensajes, dice en este lado, si podríamos complacer con algo de... Dice por acá, buenas noches Colibrí Martínez, excelente noche. Por favor, una melodía, la de No Es Un Gogó, con la sonora Candelaria, excelente cumbia, perfecto. Un momentito más, llegaremos con esta mega mega rolota. Y por aquí nos dicen Colibrí, ¿Me puedes poner el tema? Es Lupe de mi banda, el mexicano de aquí de Contra, de Juan Comanzi, por favor, claro que sí, con mucho gusto. También llegaremos con esta mega mega rolota. Mucha más música, a través de la frecuencia correcta en la raza 100.3, conectando generaciones.

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0: Noche ya con 8 minutos, damas y caballeros, continuamos con mucha más música a través de la frecuencia de La Raza 100.3, conectando generaciones. Acabamos de escuchar esto precisamente que nos pediste a través de WhatsApp 241-114-9821. Esto con la Sonora Candelaria, no es un gogó. Y bueno, pues ahí llegaremos con mucha más música. Dicen por acá rápidamente si podríamos complacer con el tema Es Lupe mi amor, Es Lupe de mi banda, el mexicano. Con saludos a toda la raza de Contra de Juan Comasi. Claro que sí, con mucho gusto llegaremos con esta rola. Y por aquí un WhatsApp audio. Vamos a escuchar qué nos dijo la raza por acá. ¿Quién y quién habla? Hola.
1: Hola, amigo Colibrí, buenas noches.
0: ¿Puedes
1: poner una canción de
0: ¿Vientos?
1: Mi Estrella de Grupo Quintana, por favor?
0: Claro que sí, mi hermano, con muchísimo gusto. Llegaremos con esta mega mega rolota. Mucha más música a través de la frecuencia correcta en La Raza 100.3. Nos vamos con esto a cargo de mi banda, el mexicano. Es Lupo y mucho más a través de La Raza 100.3, donde te acompaña
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1: Diez de la noche, ya con 24 minutos. Damas y caballeros, continuamos con mucha más música a través de la frecuencia de la raza 100.3. Conectando generaciones, acabamos de escuchar esto a cargo del grupo Quintana y esto llamado Mi Estrella. Nos vamos por aquí con más mensajes y dicen por acá si podríamos complacer con algo de grupo Ay Cumbia, la de Mejor Me Voy. Te escuchamos en Topilco de Juárez, Vientos. Claro que sí, con mucho gusto. Pasaremos con esta rola. Por aquí también nos dicen si podríamos complacer con una rolita, por favor, Por Tu Amor, de Los Brillantes de la Cumbia. Te escuchamos en Concla, de Juan Cuamazzi. Gracias, saludos y Vientos. Claro que sí, con mucho gusto. También pasaremos con esta mega, mega rolota. Por aquí también nos dicen si podríamos complacer con algo de Un Rayo de Sol, de Banda Maguey, para los Vigilantes de Angelópolis. Vientos, claro que sí, también con mucho gusto. Pasaremos con esta rola. Vámonos con algo de Cumbia y esto llamado Mejor Me Voy. Y mucha más música a través de la frecuencia correcta en la raza 100.3, donde te acompaña
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2: Revista del Consumidor Radio. Ya sea en la oficina, en la universidad o cuando no quieres cocinar, las sopas instantáneas siempre te sacan de un apuro. Pero, ¿alguna vez has leído las letras chiquitas de su etiqueta? Antes de abrir tu próximo paquete, tienes que conocer los resultados de nuestro estudio de calidad.
3: Revista del Consumidor.
4: Llegas con cansancio y tienes poco tiempo para cocinar. ¿Se te antojó una sopa calientita, lista en unos minutos?
2: Las sopas instantáneas pueden parecer una solución práctica, rápida y económica. Por eso hay quienes las tienen en sus despensas.
4: Pero, ¿qué estamos llevando a nuestra mesa cuando elegimos una?
2: Para saberlo, en el laboratorio de Profeco se analizaron 33 sopas instantáneas y se revisó desde su información comercial hasta su aporte nutrimental. ¿Qué revisamos?
4: Primero, revisamos que la información comercial esté completa.
2: Verificamos que las sopas incluyeran los requisitos de etiquetado como denominación, responsable del producto, contenido neto, lista de ingredientes, alérgenos, instrucciones de uso, lote y fecha de caducidad o consumo preferente.
4: También revisamos que, si es el caso, los productos exhiban los sellos de advertencia de exceso de algún componente crítico para la salud.
2: Por cada 100 gramos de producto se determinó la cantidad de proteína, grasa, carbohidratos, agua y aporte energético.
4: Una prueba fundamental: determinar el contenido de sodio. Esto, debido a que su ingesta debe ser controlada para prevenir riesgos en la salud cardiovascular.
2: ¿Qué encontramos?
4: Todas las sopas analizadas tienen al menos dos sellos negros de advertencia. Uno por exceso de grasas saturadas y otro por exceso de sodio.
2: ¡Ojo con esto!
4: Un vaso estándar de sopa instantánea de entre 64 y 68 gramos, ya preparado, contiene por lo general más del límite de sodio recomendado por la Organización Mundial de la Salud.
2: Además, su aporte energético, que está relacionado con la cantidad de grasa, es de alrededor de 300 kilocalorías.
4: Más de los resultados. Ramen Express by Chef Wu, sopa de ramen vegetariana, declara 85 gramos de contenido neto, pero no llegó ni a los 80.
2: Seis productos no presentan completa su información comercial.
4: Algunos tienen mayor cantidad de grasa de la indicada en su etiqueta. Dos son de la marca Mama, uno de Maruchan Pasta Rápida Yakisoba y otro de Nissin Pasta UFO Fuego.
2: También encontramos un producto que declara cero azúcares añadidos, pero en su lista de ingredientes dice dextrosa. Ramen Express by Chef Wu. Fideos instantáneos calientes y picantes.
4: Ahora seguro te preguntarás, ¿qué hago si me gusta consumir estas sopas?
2: Sabemos que una sopa instantánea puede sacarnos de un apuro y disfrutarla de vez en cuando no significa que estemos haciendo algo mal.
4: La clave está en no convertirla en nuestra comida de todos los días. Si tienes un poco más de tiempo, una sopa casera es una buena alternativa para ahorrar y mejorar su valor nutrimental, por ejemplo, con vegetales, queso o pollo.
2: Y antes de terminar, vamos a derribar un mito. ¿Las sopas instantáneas son de plástico?
5: Se ha pensado durante muchos años que son productos que son de plástico o que es un producto que se queda pegado alrededor del intestino por varios días. Esto no es cierto. Finalmente son productos que están compuestos principalmente por carbohidratos, pero también tienen un porcentaje de proteínas y de grasa. Nuestro organismo es tan sabio que tiene las sustancias necesarias como enzimas o ácidos gástricos para poder digerir completamente la muestra y se va a procesar como cualquier otro alimento.
2: Porque cuando conoces lo que consumes, puedes tomar mejores decisiones.
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4: 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En Facebook nos encuentras como Revista del Consumidor MX y Profeco Oficial. En Instagram estamos como @ Revista del Consumidor MX y @ Profeco Oficial. En X, las cuentas son @ R del Consumidor y @ Profeco. Y en TikTok, síguenos como @ Profeco.
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3: 10 de la noche ya con 38 minutos. Continuamos con mucha más música a través de la frecuencia de La Raza 100.3. Conectando generaciones. Acabamos de escuchar esto a cargo de Los Brillantes de la Cumbia, Por Tu Amor. Y además nos vamos con algo de Un Rayo de Sol, más bien de Banda Maguey, Un Rayo de Sol. Esta rolita tú no la pediste a través de WhatsApp 241-114-9821. Tenemos por aquí más mensajes. Dicen por acá, rápida Minji, si podríamos complacer con una rolita, ¿por qué no? Dicen por acá, si podríamos complacer con una rolita. Ah, ok, ya estuvo, de Los Vientos de la Cumbia, perfecto. Por aquí también nos dicen si podríamos complacer con una rolita de Sé que Vendrás Llorando de Los Duques, por favor. Amigo Colibrí, claro que sí, con mucho gusto llegaremos con esta rola. Por aquí también nos dicen si podríamos complacer con algo de Julio Preciado, de Pies a Cabeza, por favor. Vientos, claro que sí, con mucho gusto. Y hola, ¿qué tal? Te mandamos saludos desde la colonia de San Rafael, Atlixtac, a Pisaco, de parte de Luis y Linda. Y nos puedes poner la canción de La Otra Cara de la Moneda, de La Arrolladora, por favor. Claro que sí, con mucho gusto. Llegaremos también con esta mega, mega rolota. Mucha más música a través de la frecuencia correcta en La Raza 100.3. Vámonos con esto a cargo de Banda Maguey y esto llamado Un Rayo de Sol. Mucha más música a través de la frecuencia de La Raza 100.3, donde te acompaña
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1: Las 11 de la noche, ya con 13 minutos, damas y caballeros, continuamos con mucha más música a través de la frecuencia de La Raza 100.3, conectando generaciones. Acabamos de escuchar esto a cargo de nada más y nada menos que Yaira, Si Me Enamoré, y además Carro Show. ¡Oh, señor! Esa rolita tú nos la pediste a través de WhatsApp, 241-114-9821. Y por aquí también nos dicen a través del WhatsApp si podríamos complacer con algo de los Acosta. Y ese llamado perdona con saludos para Rosalba Ramos, para ti de parte de Marco Pérez, que te escucho en Huejotzingo. Gracias. Excelente noche, viento, saludos. Por aquí también nos dicen si podríamos complacer con algo de Jinetes en el Cielo, de los Sonorítmicos. Y además algo de Banda Machos, Las Cucas. Que tengan una linda noche, bye, saludos. Y claro que sí, con mucho gusto también pasaremos con esa rola. Por aquí nos dicen, hola Colibrí, ¿me puedes poner el tema? Su Mundo Es de Estrellas de Maelo Ruiz, por favor, claro que sí. Y por aquí nos dijeron, ya pasó mi tema, Coli, ya lo estoy escuchando. Discúlpeme, algo de Carro Show y eso llamado Oh Señor Vientos. Pues ya estuvo más que complacida esa mega mega rolota. Y bueno, todavía falta mucho más por escuchar en esa excelente noche de viernes. Vámonos con algo de los Acosta, perdona, y mucha más música a través de la frecuencia de La Raza 100.3, donde te acompaña
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3: Solamente 3 minutos nos separan ya de la medianoche, damas y caballeros, y tenemos que despedirnos de esa emisión de Las Guapachosas para Raza 100.3, escuchando esto a cargo de Maelo Ruiz y este llamado Mi Mundo Es de Ella. Y además algo de Grupo Audaz, Fiesta Suavecita, con saludos a la familia Muñoz en Santa Cruz, Guadalupe, Chauntempan. Con esta última rolita estamos despidiendo esta emisión de Las Guapachosas, pero mañana saludamos bien tempranito a las 6 de la mañana para continuar con mucho más en Folklore MX. Sin más por el momento, espero que tengas una excelente noche y que te acompañe muy buena programación después de la medianoche, precisamente para aquellos que se queden en la jornada laboral del turno nocturno, dándole duro y tupido ya a los primeros minutos de este Saba Drink que se hace presente. Así que despedimos con esto a cargo de Rigo Domínguez y este llamado Fiesta Suavecita, y además mucha más música después de la medianoche. Estuvo contigo a través de la Raza 100.3, nada más y nada menos que
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1: Las 6 de la mañana ya con 9 minutos, continuamos con mucha más música a través de la frecuencia de FM Centro 100.3, conectando generaciones. Te saluda con mucho gusto Andrés Martínez en este excelente sábado ya 26 de septiembre 2026. Y empezamos esta mañana con algo de Aida Cuevas y esto llamado Te vas a quedar con las ganas. Pasaremos con mucha más música en esta emisión de Folklore MX y cuéntame qué más quieres escuchar a través de tu mensaje en el WhatsApp 241-114-9821. Ya empezamos una mañana más de este mes de septiembre de 2026, así que espero que la jornada de esta mañana te sea bastante leve. Un saludo para aquellos que ya van también saliendo del turno nocturno o para quienes vayan empezando también ya la jornada laboral desde hace media horita más. Pues bueno, empecemos con el pie derecho ese fin de semana y pasaremos con mucho más música. Llegamos con algo de Lida Downs y ese llamado Tumba 7 y además Javier Solís, Media Vuelta. Mucha más música a través de la frecuencia de FM Centro 100.3, conectando generaciones.

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5: ¿Sabías que si eres mujer y fumas 3 cigarrillos al día, en realidad tu cuerpo está recibiendo el daño de 6?
6: No es exageración, es ciencia.
5: El cigarro atrapa a hombres y mujeres por igual, pero los efectos en el cuerpo femenino son significativamente más agresivos.
6: Y las razones por las que una mujer empieza a fumar tampoco son las mismas que las de un hombre.
5: Hoy vamos a hablar del tabaquismo con enfoque de género. El humo del cigarro contiene unas 7000 sustancias químicas y su efecto es más agresivo en las mujeres. ¿Por qué? Porque el tórax femenino tiene menor superficie que el masculino. Eso hace que el riesgo de desarrollar enfisema, bronquitis crónica o cáncer pulmonar se duplique con cada cigarrillo. Pero no solo los pulmones están en riesgo. Algunos compuestos del tabaco son disruptores endocrinos. Alteran el equilibrio, en particular, de los estrógenos, que son clave para el ciclo menstrual y la fisiología femenina.
6: Esa alteración aumenta el riesgo de cáncer de mama.
5: Por eso, si una mujer fuma y quiere usar anticonceptivos o terapia hormonal por menopausia, debe hacerlo bajo estricta vigilancia médica. Y las diferencias no son solo físicas. Se ha observado que las motivaciones para fumar también cambian según el género. En las mujeres, el motor principal es la sensación de empoderamiento.
6: El cigarro como símbolo de libertad o control.
5: En los hombres, en cambio, suele ser la curiosidad o el deseo de pertenecer a un grupo. Y cuando se trata de dependencia, ellas reportan con más frecuencia razones emocionales. Fuman porque están estresadas, tristes
6: o con problemas de pareja.
5: El cigarro se convierte en un refugio emocional. Los varones, por su parte, suelen fumar en contextos sociales, en reuniones con amigos, después del partido de fútbol, en la sobremesa. En México, alrededor de 15 millones de personas fuman. Según la Encuesta Nacional de Consumo de Drogas, Alcohol y Tabaco 2025, el 9% de las mujeres adultas consume tabaco. Y aunque hoy parezca un fenómeno moderno, los relatos del siglo XVI ya describían a mujeres fumando en las calles de lo que hoy es la Ciudad de México.
6: Algo que inquietaba a los migrantes europeos.
5: Con el tiempo, fumar fue mal visto en las mujeres y se consideró exclusivo de los hombres. Pero la industria tabacalera del siglo XX cambió eso. Y ahora su mercadotecnia ya no va dirigida a los adultos, sino a niños, niñas y adolescentes, porque son los que van a durar más tiempo fumando. La mejor decisión es no empezar. Y si ya fumas, recuerda que las etapas de la vida cambian. El embarazo,
6: la lactancia,
5: la menopausia son momentos en los que desintoxicar el cuerpo no es un capricho, sino una necesidad. Desenmascaremos el atractivo del cigarro, tanto en hombres como en mujeres, veamos más allá del humo y la publicidad, porque el cigarro no distingue sueños, planes ni proyectos. Pero tú sí puedes distinguir entre lo que te atrapa y lo que te libera. Con información de la doctora Guadalupe Ponciano, de la Facultad de Medicina de la UNAM. Les saluda Mónica Genis.
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1: Las 6 de la mañana ya con 30 minutos, continuamos con mucha más música a través de la frecuencia de FM Centro 100.3, conectando generaciones. Acabamos de escuchar esto a cargo de Tintán y esto llamado Bonita. Pasaremos con más de tus mensajes a través de WhatsApp 241-114-9821. Pues por aquí nos dijeron si podríamos complacer con unas canciones. El Adiós a la Vida con Vicente Fernández y 5 minutos. Dicen también por acá si podríamos complacer con... la canción Respeta mi dolor para Aida Hernández, aquí reportándonos en San Antonio Coajomulco. Gracias y que tenga un excelente día. Igualmente, claro que sí, con mucho gusto pasaremos con esas melodías y muchos más éxitos del folclore mexicano. Por aquí nos dicen también muy buenos días, saludos cordiales para ti, excelente sábado. Por favor, una melodía de Ana Gabriel, la de Un Viejo Amor, ya preparándome para el trabajo. Gracias, saludos, y claro que sí, con mucho gusto pasaremos con esas melodías y mucha más música en esa emisión de Folklore MX. Vamos, mientras ando con algo de Hermanas Hernández y este llamado Respeta mi dolor, y mucha más música a través de la frecuencia de FM Centro 100.3, conectando generaciones.

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0: Revista del Consumidor Radio. Ya sea en la oficina, en la universidad o cuando no quieres cocinar, las sopas instantáneas siempre te sacan de un apuro. Pero, ¿alguna vez has leído las letras chiquitas de su etiqueta? Antes de abrir tu próximo paquete, tienes que conocer los resultados de nuestro estudio de calidad. Revista del
1: Consumidor. Llegas con cansancio y tienes poco tiempo para cocinar. ¿Se te antojó una sopa calientita, lista en unos minutos?
0: Las sopas instantáneas pueden parecer una solución práctica, rápida y económica. Por eso hay quienes las tienen en sus despensas.
1: Pero, ¿qué estamos llevando a nuestra mesa cuando elegimos una?
0: Para saberlo, en el laboratorio de Profeco se analizaron 33 sopas instantáneas y se revisó desde su información comercial hasta su aporte nutrimental. ¿Qué revisamos?
1: Primero, revisamos que la información comercial esté completa.
0: Verificamos que las sopas incluyeran los requisitos de etiquetado como denominación, responsable del producto, contenido neto, lista de ingredientes, alérgenos, instrucciones de uso, lote y fecha de caducidad o consumo preferente.
1: También revisamos que, si es el caso, los productos exhiban los sellos de advertencia de exceso de algún componente crítico para la salud.
0: Por cada 100 gramos de producto se determinó la cantidad de proteína, grasa, carbohidratos, agua y aporte energético.
1: Una prueba fundamental: determinar el contenido de sodio. Esto, debido a que su ingesta debe ser controlada para prevenir riesgos en la salud cardiovascular.
0: ¿Qué encontramos?
1: Todas las sopas analizadas tienen al menos dos sellos negros de advertencia. Uno por exceso de grasas saturadas y otro por exceso de sodio.
0: ¡Ojo con esto!
1: Un vaso estándar de sopa instantánea de entre 64 y 68 gramos, ya preparado, contiene por lo general más del límite de sodio recomendado por la Organización Mundial de la Salud.
0: Además, su aporte energético, que está relacionado con la cantidad de grasa, es de alrededor de 300 kilocalorías.
1: Más de los resultados. Ramen Express by Chef Wu, sopa de ramen vegetariana, declara 85 gramos de contenido neto, pero no llegó ni a los 80.
0: Seis productos no presentan completa su información comercial.
1: Algunos tienen mayor cantidad de grasa de la indicada en su etiqueta. Dos son de la marca Mama, uno de Maruchan Pasta Rápida Yakisoba y otro de Nissin Pasta UFO Fuego.
0: También encontramos un producto que declara cero azúcares añadidos, pero en su lista de ingredientes dice dextrosa. Ramen Express by Chef Wu. Fideos instantáneos calientes y picantes.
1: Ahora seguro te preguntarás, ¿qué hago si me gusta consumir estas sopas?
0: Sabemos que una sopa instantánea puede sacarnos de un apuro, y disfrutarla de vez en cuando no significa que estemos haciendo algo mal.
1: La clave está en no convertirla en nuestra comida de todos los días. Si tienes un poco más de tiempo, una sopa casera es una buena alternativa para ahorrar y mejorar su valor nutrimental, por ejemplo, con vegetales, queso o pollo.
0: Y antes de terminar, vamos a derribar un mito. ¿Las sopas instantáneas son de plástico?
2: Se ha pensado durante muchos años que son productos que son de plástico o que es un producto que se queda pegado alrededor del intestino por varios días. Esto no es cierto. Finalmente son productos que están compuestos principalmente por carbohidratos, pero también tienen un porcentaje de proteínas y de grasa. Nuestro organismo es tan sabio que tiene las sustancias necesarias como enzimas o ácidos gástricos para poder digerir completamente la muestra y se va a procesar como cualquier otro alimento.
0: Porque cuando conoces lo que consumes, puedes tomar mejores decisiones.
3: Revista del Consumidor.
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3: Las 6 de la mañana ya con 44 minutos, continuamos con mucha más música a través de Folklore MX en FM Centro 100.3. Acabamos de escuchar esto a cargo de Lucha Reyes y es llamado Tú Dirás. Pasaremos con más música y llegamos con algo de Vicente Fernández y es llamado El Adiós a la Vida. Por aquí tenemos más mensajes a través de WhatsApp 241-114-9821 y dicen por acá: buenos días, saludos hasta San Martín, Texmelucan. Para la familia Pérez Zamora, en especial para mi esposo, el abogado Cerón, y mi hijo Yael y mi hija Zoe. Que tengan un bonito día, por favor, la canción de Cama y Mesa de Roberto Carlos. Gracias. Claro que sí, con mucho gusto. Híjole, pasaría con esa rolita, pero como es un poco más pura del ayer, romántica, tal vez la quede yo a deber para un poquito más adelante, porque después de las 9 llegamos con todo ese género, ¿va? Pero si sí, alguna canción más de Folklore MX, con muchísimo gusto llegaremos aquí para complacerla. Por aquí también nos dijeron: buenos días, ser tan amable de enviar un saludo muy afectuoso para el señor Rafael González Tello y la señora Yolanda González Pérez, que nos escuchan en San Luis Apizaquito. Por favor, con la canción Luna de Octubre con Pedro Infante y la canción Corral de Piedra con David. Gracias por la atención, saludos cordiales desde Ciudad Victoria, Tamaulipas. Excelente fin de semana. Claro que sí, con mucho gusto. También pasaremos con esta melodía, ¿por qué no? Mientras tanto, sigamos con algo de Vicente Fernández y es llamado El Adiós a la Vida y mucha más música a través de la frecuencia de FM Centro 100.3, donde escuchas Folklore MX.

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2: Las 7 de la mañana con un minuto, damas y caballeros, continuamos con mucha más música a través de Folclore MX. Acabamos de escuchar esto a cargo de Ana Gabriel y es llamado Un Viejo Amor. Pasaremos con mucha más música y por supuesto todo esto a través de tu mensaje en el WhatsApp 241-114-9821. Por aquí llegamos con algo de Pedro Infante y es llamado Luna de Octubre. Esta canción se va con saludos, por supuesto, a todos nuestros radioescuchas en San Luis Apizaquito y se va con todo el gusto del mundo en este excelente inicio de Saba Drink. Y bueno, pues además también tenemos por aquí más mensajes. Dicen por acá: buenos días, de favor me puedes poner la canción de Te Vas Ángel Mío de Don Cornelio Reina. Saludos desde Belén. Saludos igualmente y claro que sí, con mucho gusto llegaremos con esta melodía. Mucha más música a través de la frecuencia de FM Centro 100.3 en esto que es Folclore MX.

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Las 7 de la mañana ya con 22 minutos, continuamos con mucha más música a través de Folklore MX y acabamos de escuchar esto a cargo de Chavela Vargas y esto llamado ¿Dónde estás, corazón? Nos vamos a ir con algo de Juan Gabriel, ¿Por qué me haces llorar? Y además Alejandro Fernández, Cuando yo quería ser grande. Cuéntame qué más quieres escuchar a través de tu mensaje en el WhatsApp 241-114-9821. Seguimos con mucha más música a través de FM Centro 100.3, conectando generaciones.

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Las 7 de la mañana ya con 36 minutos, continuamos con mucho más a través de Folklore MX. Acabamos de escuchar esto a cargo de Ana Gabriel y este llamado No Entiendo. Nos vamos a ir con algo de la Santa Cecilia y este llamado Bolero para El Que No Espero. Y además dicen por acá a través de WhatsApp 241-114-9821. Dicen por acá, hola, buenos y bendecidos días tenga usted. Por favor, sea tan amable de poner 4 velas con las jilguerillas para mi mamá, ya que hoy está cumpliendo 5 años de su fallecimiento. Por favor, hasta el cielo, un abrazo, madrecita hermosa, donde quiera que estés. Yo lo escucho en Emiliano Zapata, muchas gracias, linda mañana, perfecto, claro que sí, con mucho gusto. Pasaremos con esta melodía, sigamos con más a través de FM Centro 100.3 en Folklore MX.

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Las 7 de la mañana ya con 49 minutos, damas y caballeros, continuamos con mucha más música a través de Folklore MX. Acabamos de escuchar esto a cargo de Francisco Charro Avitia y es llamado Los Camperos. Esta melodía tú la pedís a través de WhatsApp 241-114-9821 con saludos a los trabajadores del CEDIS de Rivera. Y bueno, pues ya está más que complacida esta melodía y además dicen por acá si podríamos complacer algo de Vicente Fernández. Ay, Dolores o Dolores, de favor, soy Felipe de Coajomulco, saludos y claro que sí, con mucho gusto. Pasaremos también con esta melodía ya para cerrar este espacio de Folklore MX, pero quédate porque también llegamos con Sabaduki en unos momentitos más. Así que bueno, todavía tenemos mucho más que descubrir en esa excelente mañana de sábado. Mientras tanto, vamos con algo de Rocío Dúrcal y esto llamado Luz de Luna y además algo de Vicente Fernández, Ay Dolores. Mucha más música a través de la frecuencia correcta en FM Centro 100.3, conectando generaciones.

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1: Las 8 de la mañana ya con 8 minutos. Continuamos con mucha más música a través de la frecuencia de FM Centro 100.3 en esto que es Sabaduki. Y en esta mañana pues tenemos mucho que descubrir y por supuesto también pues mucho que hablar en esta mañana de sábado. Pero por supuesto, antes de continuar con una entrevista que tenemos precisamente para saber pues cómo está el asunto de esto de la infancia, ¿no? Porque sabemos que cuando somos niños tenemos una pila increíble que parece inagotable, pero también pues tenemos por ahí unas cositas, ¿no? Unos pendientes. 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Y dicho esto, también saludamos a todos nuestros radioescuchas que ahora se trasladan a través de redes sociales en FM Centro 100.3, siempre éxitos, para checar pues esta entrevista, pues ya nos acompañan nuestros amigos de International Mudwon. Espero haberlo dicho muy bien. Y para ello ya nos encontramos con Ingrid Terrazas. Ingrid, ¿cómo estás? Muy buenos días.
2: Hola, ¿cómo estás, Toño? Muy buenos días.
1: Muy bien, pues un gusto tenerte por acá. Y además también nos acompaña Edwin Terrazas. Edwin, ¿cómo estás? Muy buenos días.
3: Hola, buenos días. Muy bien, ¿cómo estás? ¿Todo
1: bien? Muy bien, pues la verdad ya entusiasmados y pues la verdad con un tema bastante interesante que es el Taekwondo. Porque sabemos que es una disciplina que nos enseña muchas cosas. Pero bueno, pues ahora tienen un programa diseñado precisamente para los pequeñines que anden buscando pues una actividad. Porque sabemos que después de la escuela quizás nos queda un poquito de batería, ¿no? Sabemos que cuando somos pequeños tenemos una batería inagotable. Parece que no tenemos fin. Pero bueno, precisamente para ello está el programa de pequeñines en Taekwondo International Mudwon. ¿Cuáles son los beneficios, mi estimada Ingrid, que tú platicarías o que recomendarías a aquellos papás que andan buscando pues una disciplina para sus pequeños?
2: Hola a todos, muy buenos días. Sí, pues es un programa diseñado para niños muy pequeñitos, para niños de 3, 4, 5 hasta 6 años, que son los niños que son más traviesos, yo creo, los que le pongo yo ahí. Busco niño travieso. ¿Cuáles son los beneficios? Pues nosotros más que todo les enseñamos un poquito de conocerse ellos, de su carácter, de que sean disciplinados y que tengan carácter ante todo. Y más lo psicomotriz. Nosotros nos enfocamos en la parte psicomotriz, en que ellos vayan descubriendo el mundo, ¿verdad? De que si se caen, pues tengan esa habilidad de caerse y de volverse a levantar y que tener un carácter muy, muy fuerte, pero también afrontarse a la vida. Afrontarse, luego están solitos, a lo mejor en el kinder.
1: Sí, claro.
2: Y entonces que ellos tengan así que, pues que se sepan defender, más que todo.
1: Claro, esta parte es muy importante, saber defenderse y no ocuparlo quizás como para violentar, como todo este asunto del bullying, ¿no? Porque sabemos que de vez en cuando los niños también podemos ser un poquito crueles, pero ustedes no dan como tal una herramienta hacia la violencia, sino más bien como la defensa propia, ¿no? Mi estimado Edwin.
3: Correcto, como es, sí se enseñan lo que es lo psicomotriz, se aprende un poquito jugando, pero como mencionas, el autocontrol principalmente. Nosotros sabemos defendernos, pero tenemos que tener un autocontrol ante estas situaciones tan difíciles. No es nada más enseñarlo, que se agarre a golpes con cualquiera y pues no. Aquí claro. Lo que se entra a este programa es que aprendan lo psicomotriz, el autocontrol y la disciplina de qué saber hacer en esas situaciones tan especiales.
1: Perfecto, porque sí de vez en cuando, como somos pequeños, pues no sabemos tal vez manejar nuestras emociones, ¿no? De repente nos gana quizás el coraje, nos gana por ahí pues las emociones. ¿Cómo le hacen para practicar con niños? Porque yo creo que trabajar con niños también es un poquito complicado, ¿no?
2: Sí, también es para que ellos tengan autonomía, fuerza y sí, claro que es muy complicado, pero nosotros les enseñamos, es lo que yo les comento a los papás, les enseño jugando, o sea, jugando, pero siempre y cuando que acate órdenes, jugando y tratando de llamarle la atención, ¿no? También, o sea, que vean una persona enfrente de ellos y que sepan, ah, ella está haciendo esto. Yo también me pongo ahí a jugar un poquito y a comprenderlos un poquito con su edad. Digo, no le voy a exigir a un adulto que estamos hablando de no sé qué edad, ¿no? 30, 40 años.
1: Okay.
2: A un niñito o un bebé, yo les digo así, de 3, 4, 5 hasta 6 años, porque es muy diferente. Ellos van iniciando todo esto. Y más que todo es captar su atención, que a ellos les guste, les agrade. Hay veces que sí, ¿no? Me entran llorando y les digo, no, a ver, tranquilos, vamos a jugar, ¿no? Vamos okay. a que... Y ellos mismos a veces se caen, se levantan y sí lloran, obviamente, pero... Más que todo, les digo, a ver, hay que meter tus manitas, hay que... Más que todo, la coordinación en ellos. Eso es lo que más manejo, la fuerza y también la coordinación. Porque hay veces que, ya siendo hasta adultos, nosotros no sabemos si es derecha o izquierda, ¿verdad? Entonces, sí, claro. Imagínate en ellos. Pero sí, entonces, nosotros les vamos ayudando a eso.
1: Exactamente, ¿no? Nos dicen la izquierda y decimos, no, la otra izquierda, ¿no? Entonces...
2: A la izquierda, ¿no?
1: Sí, claro. Y creo yo que esta disciplina, pues, también forma parte para la actividad física de un adulto, como bien platicas, ¿no? Claro. Porque nos ayuda igual a coordinarnos, nos ayuda como a tener esta parte física muy activa y, por supuesto, también nos ayuda como que tener esa disciplina. Mi estimada Ingrid, mi estimado Edwin, en un momentito más vamos a regresar para que nos platiquen un poquito acerca más sobre los niños, porque yo creo que muchos papás al momento de meter a sus hijos a taekwondo quizás tienen mucho miedo de decir, híjole, es que va a salir herido, ¿no? O papás sobreprotectores. Sí. Eso también beneficia sí. a los papás de cierta manera, ¿no? Pero en un momentito sí, vamos sí, a regresar con esto y nosotros mientras tanto pasaremos a un corte comercial. Regresamos con mucho más. Sigues en Sabaduki a través de FM Centro 100.3 Conectando Generaciones.
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1: Las 8 de la mañana ya con 17 minutos, continuamos con mucha más música a través de la frecuencia de FM Centro 100.3 y más de esta interesante entrevista. 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Y bueno, dicho esto, damas y caballeros, pasaremos con mucho más de esa interesante entrevista con los amigos de International Mudo Wong de Taekwondo. Pues Ingrid, Edwin, platíquenos, porque sabemos que de vez en cuando los papis también tienen esa sensación de decir, híjole, van a maltratar, van a mayugar a mi hijo, no, me lo van a maltratar. Y de vez en cuando esa parte también nos ayuda a los padres decir, ok, voy a soltar la rienda a mi hijo, ¿no? Porque también sabemos que los papás tenemos esa ansiedad, hoy conocida, ¿verdad? De decir, no quiero dejar a mi hijo solo, ¿no? Me lo van a maltratar. Esta parte del taekwondo también educa a los papis, ¿no? De cierta manera, mi estimada Ingrid, cuéntanos, o Edwin, quien quiera.
2: Sí, tienes toda la razón. Ahorita ya, yo creo que es más difícil trabajar con papis.
1: ¿Sabes? Sí.
2: Sí, o sea, es más difícil. Yo los veo sufriendo. El niño a veces está gozando, o sea, se cae, se levanta, llora, grita. Pero, y luego el que veo más angustiados a los papás. Entonces yo luego volteo y les digo, papis, tranquilos, o sea, yo sé que es algo muy difícil para, o sea, desprenderse del niño, aunque sea, la clase dura 50 minutos aproximadamente. Entonces, digo, ahí en la escuela pueden estar los papis. Yo a veces, ¿sabes? No recomiendo que estén los papás porque sufren mucho. Y luego el niño voltea y así como que... he tenido niños que sí, de plano le dicen al papá, adiós, ¿no? Entonces yo así de... Y el papá sí se saca de onda y dice, y trabaja mejor el niño a veces cuando no están los papás. ¿Por qué? Pues yo creo que porque, no sé si no sé, es porque se distraen o no sé. Pero luego los papás sí es muy difícil. Pero los invito a los papás que los dejen hacer una actividad, porque no siempre van a estar presentes, siempre les digo. Entonces el niño tiene que forjar carácter y también les ayudamos a una autoestima, ¿sabes? Entonces, sí es muy difícil, pero los invito a que sí los dejen hacer cualquier actividad física o algún deporte. Les digo, manténganse ocupados, es que estás muy pequeño, no importa, hay que forjarles algo, ¿no? Hay que hacer un camino para que ellos también sean autosuficientes. Sí, pero los papis sí, la verdad sí es algo bien difícil. A veces hasta les digo, vengan, hablo mucho con ellos, creo que hablo más con ellos que con el niño, ¿verdad?
3: Sí.
2: Okay. ¿No? Luego mi hermano me dice, oye, está sufriendo la mamá. Y yo, pues sí, pero... Y el niño gozando, ¿eh?
1: No, sí,
2: la
1: sí,
3: niña,
1: sí.
3: El niño feliz.
1: Yo veo que Edwin tiene ahí todas las anécdotas. A ver, Edwin, cuéntanos, ¿cómo es participar o trabajar con los papis que con los niños, ¿no?
3: Como menciona mi hermana, la profesora, sí, es un poquito difícil. Los niños son, como dice, son felices, les gusta, se empiezan a volver autónomos, empiezan a resolver ya problemas, aunque sea para nosotros sean problemas sencillos, para ellos es algo muy grande, empiezan a reaccionar correctamente de qué tienen que hacer, qué es lo bueno, qué es lo malo, y los papás, como dice, se ponen pero muy nerviosos de que mi hijo se va a caer, le van a pegar, le van a gritar, y no, hasta el mismo niño ya se... saludo, ya tiene literalmente, empieza a formar valores. Entonces lo hemos visto, que luego mi hermana empieza a hablar más con los papás, el niño ya empieza a ser autosuficiente, ya hasta se empieza a poner su uniforme solo.
1: Wow.
3: Y los papás están muy nerviosos y la profesora les dice, déjenlos, porque por ahora sí, en la escuela, en la primaria, en el kinder, en la secundaria, hasta la universidad, van a estar solos, entonces tienen que volverse autónomos. Entonces ella habla mucho con los papás, y los papás empiezan a educar y dicen, sí, cierto, mis hijos deben de ser autónomos en un futuro.
1: Sí. Wow, es que sí, esa parte de ser papá o mamá pollito y dejar a los hijos solos, sí es una parte muy difícil, ¿no? Quizás para ellos. Imagínate, creo que hay papás que luego lloran de dejar a sus hijos en la escuela. Ahora imagínate el taekwondo, donde los van ahí, pues, precisamente a entrenar, claro, y también, pues, a recibir uno que otro golpe, ¿no? ¿Qué les dirían a los papis que nos están escuchando y que quizás todavía tienen ese miedo o quizás esa incertidumbre de saber si taekwondo es una disciplina ideal para sus hijos?
2: Pues yo les diría que se atrevan a llevar a su niño, a su niña, y que vean cómo, les voy a ser sincera, cómo el taekwondo les cambia la vida, literalmente, porque, como dices ahorita, alguna anécdota, yo he tenido niños que a lo mejor, aunque estaban muy pequeños, pero en el kinder o les pegaban desde pequeños y había un bullying. Y ahora ya esos pequeños ya están más grandes con nosotros tomando clases. Y yo los veo y son niños bien. O sea, todos los niños son bien, ¿verdad? Pero ellos son niños con mucho carácter, son disciplinados. Yo también les pido siempre que ayuden en casa, que respeten a sus papis, a una persona mayor que siempre esté con ellos, o que tengan buenas calificaciones también, digo, porque también un buen deportista también debe de tener unas buenas calificaciones, o a lo que se dedique también tiene que ser respetuoso. Entonces yo les invito a los papás que se atrevan a tomar esas decisiones. Yo sé que es muy difícil sacar a los niños y decir, ay, pues, por ejemplo, ¿no?, en cualquier actividad física, o sea, he tenido papás coach, o sea, he tenido papás que sí. Yo sí soy una persona que les habla un poquito fuerte, porque también el niño, si lo es jugando, pero también un poquito fuerte hablar con ellos.
1: Con una voz de autoridad, claro.
2: Sí,
1: ¿no?
2: Porque si yo le digo mi niño, y es las niñas chiquitas.
1: Sí, esta es mi niñera, ya la puedo hacer como quiera.
2: Como quiero, ¿no? Entonces, no, y hay veces que a mí me obedecen más, o al profesor Edwin, que a sus propios papás, y es en donde yo hasta volteo a verlos y les digo, ¿qué pasó? No, sí, maestra. Chas. No, entonces le digo, ya ves, y luego siempre que termina la clase les digo, ¿y cómo se portaron? ¿Y qué me pasó? Entonces, digo, también nosotros tenemos el programa que ahorita, por ejemplo, cierto tiempo, para que ellos no se queden nada más porque lo manejamos por cintas, también les hacemos un pequeño examen para que vayan ellos motivándose y vayan diciendo, ay, yo quiero llegar a tal cinta. No, digo, no van a llegar a una cinta negra como un adulto, okay, pero sí llegan a una meta. Y nosotros les hacemos exámenes cierto tiempo, siempre y cuando igual ellos obedezcan y acaten órdenes, ¿no? Porque sí es muy difícil. Nosotros manejamos niños pequeños, pero mi institución o mi escuela, que está aquí en Apizaco, lo manejamos de 4, 5 y 6 años, porque más pequeños nosotros no, porque sí son que juegan un poquito más, ¿no?
1: Sí.
2: Entonces, pero siempre con valores y disciplina.
1: Sí, y fíjate que tocaste un tema muy interesante, que es este asunto del bullying, ¿no? De vez en cuando, como papás, igual eso nos da como cierto miedo porque no sabemos qué pasa en la escuela. Sí, de repente, en mis tiempos, digo yo, regresábamos de la escuela y a lo mejor con un moretoncito o algo por el estilo, preguntaba a mamá, oye, ¿qué te pasó? No, pues es que Juanito me pegó. Ah, pues sí, ahora sí que nos aplicaban la de, pues, ¿y qué le hiciste, no?
2: ¿Qué le hiciste, no? No, ¿o pues, te defendiste?
1: Ajá, sí,
2: es
1: sí.
2: Es lo
1: sí
2: que yo les digo a los papás, o sea, atrévanse a que su hijo tenga ese carácter para saber decir no o defenderse.
1: Sí, claro, poner la barrera, el límite, ¿no?
2: O sea, les digo, no van a andar por la calle pegando, claro, tampoco así de broncudos.
1: Sí, claro.
2: Elevados, ¿no? No, yo soy taekwondo y ni pegándole a todos. No. Sí, no, lo único que les pido y le digo al niño, tienes que saber decir no. O también nosotros les enseñamos a quitar golpes, esquivar golpes. O sea, que si un niño... esos son reflejos, o sea, que si un niño ya te está pegando, o sea, como dices, nosotros hemos manejado niños muy pequeños, y le digo, ¿y cómo te sientes? No, es que fulanito de tal me pega. Ok, a partir de hoy vas a decir no, o si es eso, le agarras su manita, no lo vas a lastimar, siempre y cuando nada más lo vas a agarrar, le vas a decir un límite, te calmas, o le hablo a la maestra. Y también decirle a los papás, ¿sabes qué? Fulanito de tal... Algunos que dicen, ¿te defendiste?
1: Sí, claro.
2: Y no, y le va peor al niño, ¿no? Sí. ¡Ay, ¿cómo que no te defiendes?
1: Si mañana no vas y te desquitas, vas a ver, te voy a pegar yo peor, ¿no?
2: Exacto.
1: Exacto. Híjole, muy muy interesante, y creo que visualizamos tal vez a los pequeños que están haciendo esta actividad física, este deporte, como un tipo de arbolito, un tipo de brote al cual le ponemos como un palito para que vaya creciendo hacia arriba y bien derechito, ¿no? Generalmente es como que la visión de un retoño, y creo que esta disciplina es más que perfecta. Y además también no nada más se cierra a la idea de puros niños, ya también uno como adulto, ¿cómo puede beneficiarse de este deporte, mi estimado Edwin?
3: En la cuestión de pues, juveniles o adultos, nos enseña literalmente a conocer nuestro cuerpo, porque aunque seamos adultos, luego no lo conocemos. Para salud principalmente, también nos ayuda a concentración, para sacar todo eso malo, bueno que tengamos en la escuela, en el trabajo, nos va a ayudar eso, y también para sentirnos más seguros, porque aunque lleguemos luego a una edad adulta, pues los problemas, las situaciones nos tienen agobiados. Entonces, este arte, la verdad, esta disciplina nos ayuda a eso, a expandernos, a relajarnos, a tener buena condición física, a mejorar nuestros hábitos hasta para comer. Entonces, pues se me hace una disciplina muy completa y muy bonita.
1: Además, también como para manejar emociones, ¿no? Porque de vez en cuando, ¿a quién no le pasa que de repente está en el tráfico y de repente, pum, ¿no? Ya se le mete uno y ya está ahí mentando mamis y ya está casi casi bajándose, sin siquiera saber qué onda, pero ya se anda bajando. Esta parte también es importante para poder uno mismo conocerse y manejar estas emociones y no dejar como que caer en provocaciones leves, ¿no? Como que una chispita ya provoque todo un caos. Entonces, el taekwondo podría ser también un referente para el manejo de las emociones, hasta cierto punto algo psicológico, ¿no? ¿Mi estimada Ingrid?
2: Sí, o sea, bueno, yo qué les puedo decir de mi deporte, ¿no? Nosotros llevamos muchos años practicándolo, ahora, bueno, yo también enseñando, y sí, es lo que les digo yo también a nuestros alumnos, ¿no? Tenemos alumnos ya, pues, mayores, por decirlo así, no nada más pequeñitos, o sea, el taekwondo es de 3 a 80, 90 años, hasta cuando pueda las articulaciones dar. Okay. Entonces, siempre les digo, ¿no? Sí, y les digo, tienen que ser un autocontrol, ¿no? Sí, nada claro. Más por andar, ay, pues hoy, ya no les dicen taekwondoines, ¿no? Dices, soy karateca.
1: Claro.
2: A ver, apenas es lo que les digo, o sea, ay, ahí viene la karateca, o ahí viene el karateca, ¿no? Ustedes tranquilos, respiren, nos enseña mucho la meditación también, nos enseña mucho el respirar. Entonces, les digo, respiren, ya si te están molestando, pues sí, ¿no? Ya no va a haber tanto autocontrol, pero sí, pero les digo, no, o sea, respiren tranquilos, no sabes qué está pasando con esa persona, entonces... Ya si te molestan, igual, es lo que siempre les digo, hay que tener autocontrol en todos lados, que es difícil en estos tiempos, pero les enseñamos a la meditación también, a que estemos un poquito más tranquilos.
1: Sí, perfecto.
2: Sí, y nos ayuda muchísimo, en serio, les invito a todos a practicar taekwondo.
1: Perfecto. ¿Dónde estamos ubicados, mi estimada Ingrid? International Mudo Wong, ¿verdad?
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1: Perfecto, pues, estimada Ingrid, mi estimado Edwin, muchísimas gracias por esta plática tan interesante y además, pues, alimentarnos las ganas de aprender este deporte que es el taekwondo. Muchísimas gracias, Edwin.
3: Muchas gracias por la invitación.
1: Ingrid, muchísimas gracias.
2: Gracias, nos estamos viendo, espero que muy pronto.
1: Perfecto, y nosotros con esto pasaremos con mucho más. Llegamos con mucha más programación a través de Sabaduki en FM Centro 100.3. Pero antes de irnos a un pequeño corte comercial, esto que vas a escuchar es un WhatsApp ofertando.
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1: 8 de la mañana ya con 37 minutos. Continuamos con mucha más música a través de la frecuencia de FM Centro 100.3, conectando generaciones en esto que es Sabaduki. Y en nuestra sección, ¿dónde estás, güey? Nos enlazamos con nuestra compañera que tú ya conoces muy bien a través de Centro Informativo en su primera y su segunda emisión los miércoles. Pues ya sabes, Dolores Mercado ya anda por ahí dándose la vuelta y queremos saber, mi estimada Lolita, ¿dónde andas y qué andas haciendo en este sábado? Cuéntanos.
2: Perfecto. De Sabaduki, pues me estoy ubicando en este momento en el atrio de la Basílica de Ocotlán. A mis espaldas podrán ver, a quienes nos siguen a través de redes sociales, pues la fachada de este templo mariano, el más importante del estado, aquí, entre otras joyas de arte sacro, pues se encuentra la escultura de la Virgen de Ocotlán. Seguramente en algún momento han escuchado sobre esta imagen que mide 1 metro con 48 centímetros, tallada en una sola pieza de ocote y sobre la que rondan muchas historias. Coli, es una invitación para que conozcan esta joya que comenzó a construirse en 1670. Hay que recordar que parte de la historia de Nuestra Señora de Ocotlán, como se le conoce a esta imagen, que es visitada no solamente por fieles católicos del estado, sino también de la región y del país. También me atrevo a decir del mundo, el tercer lunes de mayo, cuando sale la bajan de su nicho y salen a hacer una procesión muy larga por la ciudad de Tlaxcala. Bueno, te decía, hay muchas historias. Una de ellas es precisamente que el rostro de la Virgen de Ocotlán cambia de tonalidad en algunas épocas del año. Hay quien dice incluso que en este lunes, en este tercer lunes de mayo, pues con el calor propio de el día, la mañana, la procesión, su rostro se enciende con chapitas. ¿Qué tal? Y bueno, te voy a contar un poquito de este templo. Está construido con una fachada de argamasa blanca, que es lo que podemos ver al fondo, con ladrillo hexagonal rojo. Es un contraste muy interesante. En la fachada pues están esculpidos los 7 arcángeles con San Miguel al centro y hasta arriba para resguardar a esta imagen, que es una de las más valiosas del arte sacro del estado, en el cual por supuesto Tlaxcala tiene amplia y vasta riqueza. Coli, pues la invitación es para que vengan. La Basílica de Ocotlán es uno de los edificios, de los inmuebles históricos que en este esfuerzo por mantener el atractivo turístico de Tlaxcala, pues han sido iluminados precisamente con una inversión importante de los distintos niveles de gobierno, y pues por la noche sin duda es un espectáculo maravilloso al ojo humano. Esta basílica está pues en lo alto de la colina, de una colina de la comunidad de Ocotlán, y también por aquí, pues afuera, se instalan por las tardes, también en los fines de semana, pues distintos puestos de atención, desde comida hasta prendas de vestir, sombreros, souvenirs, vaya, para quienes vengan a esta basílica. No me atrevo a entrar, Coli, porque en este momento se celebra una misa al interior del templo. Entonces, siendo respetuosos, la invitación para que vengan de este lado a la capital de Tlaxcala y conozcan este maravilloso templo, que por sí mismo pues es ya una joya, encierra muchísimos datos históricos. Y bueno, les he compartido un poquito de lo que hay aquí en Ocotlán, Tlaxcala. Coli,
1: Muy bien, mi estimada Lolita. Oye, pues creo yo que en esta...
2: ¿Loli, me escuchas?
1: Sí, sí me escuchas, Lolita. Lolita, ¿y me escuchas? Bueno,
2: no,
1: pues...
2: No te escucho, Coli.
1: ¿Cómo crees, Lolita? ¿Cómo no me vas a escuchar? A ver, por ahí creo que hay un pequeño detallito con nuestra transmisión en redes, pero bueno, yo sí te escucho.
2: Coli, no te escucho, pero okay. Pues además quiero comentarte que en este templo mariano, pues llegan infinidad de procesiones a lo largo de todo el año. Es uno de los sitios que se conserva también para pues la profesión de la fe católica. Por supuesto, aquí es sede de importantes celebraciones eucarísticas y sin duda es uno de los centros pues que concentra la atención del turismo, creyente o no, porque insisto, es un edificio histórico, es un templo bello de por sí. En cuanto estaba leyendo, Coli, que en la puerta están talladas algunas frutas que hacen alusión justamente a que Jesús, todos conocemos al profeta, a este personaje histórico, que es el fruto de tu vientre, Jesús. Esta frase, que es parte de algunas oraciones, bueno, es precisamente por esto. Esta frase da inicio o da pie a que se haya esculpido dentro, se haya tallado, mejor dicho, en la puerta de madera distintos frutos en este templo importante, Coli.
1: Muy bien, mi estimada Lolita. Oye, pues definitivamente una parte muy interesante por allá de Ocotlán. Está haciendo frío, es mi idea, se escucha un poquito de viento, estás temblando de frío. ¿Qué onda con eso, Lolita? Porque parece ser que sí hace bastante viento fresco, ¿no?
2: Coli, lamento mucho no poderte escuchar. ¿Te parece si nos despedimos? Y la invitación está abierta. Abierta para que todo el público de Sabaduki, para que los radioescuchas y los seguidores de FM Centro a través de redes sociales visiten este templo, aquí en lo más alto de Ocotlán. Que tengan un excelente fin de semana, Coli. Gracias.
1: Perfecto, mi estimada Lolita. Y con esto pasaremos con mucho más. Sigues en Sabaduki a través de FM Centro 100.3, conectando generaciones.
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8: Las 8 de la mañana ya con 49 minutos, damas y caballeros, continuamos con mucho más a través de Sabaduki en FM Centro 100.3 y por supuesto pues llegamos con las tradicionales mañanitas para aquellos cumpleaños que estén de manteles largos el día de hoy. Pues para quienes cumplan años hoy o mañana, comuníquense con nosotros para participar y llevarse un exquisito postre de la pastelería Chao Chao. ¿Cómo participar? Muy fácil, manda tu felicitación a tu cumpleañero el día de hoy.

Pues el día de hoy, damas y caballeros, estas felicitaciones se van con saludos por aquí a través de WhatsApp. Dicen por este lado: hola, buenos días. Felicitaciones a la hora de las mañanitas al señor Javier Manrique Sánchez por su cumpleaños número 65. Se encuentra de manteles largos celebrando en mañanas con estilo y pastelería. Chao, chao. Escuchando FM Centro, rodeado de toda su familia y amigos que lo estiman. Deseándole que todos sus deseos se cumplan y que Dios le dé fuerzas para continuar adelante. Él radica en la segunda sección de Guadalupe, Calapa, municipio de Yaoquemecan, Tlaxcala, en especial a su hermana Araceli y sobrinos René y Natalie, la bebé más pequeña Gigi, que le desean mucha suerte para el postre. Saludos. Dicen por acá también: buenos días, para felicitar a la mamá, la señora Margarita Vázquez Mata, que hoy cumple 61 años y lo escucha en Santa Úrsula, Siematepec, de parte de sus hijos y nietos, que la queremos mucho, ya que ella celebra su cumpleaños con un postre de chao chao vientos. Por aquí nos dicen también: hola, buenos días, quiero felicitar a la señora Damiana Rivera Hernández, que mañana cumple años. Saludos de sus hijas y familia, que la quieren mucho. Damiana Rivera Hernández, municipio de Tetla, y ella cumple años el 27 de septiembre. Yo celebro mi vida con estilo y un postre de chau chau. Saludos. Por aquí nos dicen: muy buenos días, por favor un saludo a la señora Reina Lemus y Alejandra Laguna, que están en plena producción de Tlacoyos y Memelitas. Escuchan la mejor estación en la colonia de San Dionisio, Yauquemecan. Saludos. Por aquí nos dicen también: hola, buenos días, hoy es el cumpleaños de Jamín Yared, una felicitación, no se encuentra aquí, pero siempre los escucha. Saludos para el buen Jamín y para ellos que están cumpliendo años el día de hoy. Pues muchísimas felicidades.

Y para el afortunado ganador o ganadora de este gran exquisito postre de pastelería Chau Chau, pues es nada más y nada menos que la señora Margarita Vázquez Mata. Así que, mi estimada Margarita, en unos momentos más me comunico contigo para que puedas pasar por tu postre, cortesía de nuestros amigos de pastelerías Chau Chau. Y dicho esto, damas y caballeros, pasaremos con mucho más a través de esta emisión de Sabaduki en FM Centro 100.3, conectando generaciones. Pasamos con algo de Onda Vaselina y este llamado Te Quiero Tanto Tanto, y además en punto de las 9 también llegamos con Puras del Ayer. Mucha más música a través de la frecuencia correcta en FM Centro 100.3, conectando generaciones.

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1: Las 9 de la mañana ya con 6 minutos, damas y caballeros, continuamos con mucha más música a través de la frecuencia de FM Centro 100.3, conectando generaciones en esas que son puras del ayer. Comenzamos este bloque musical con algo de Alejandro Sanz y esto llamado Amiga. Pasaremos con mucha más música y todos tus mensajes a través de WhatsApp 241-114-9821. Dicen por aquí si podríamos complacer con algo del príncipe de la canción, Corre y ve con él. Saludos a Rosalba Ramos para todos los que escuchan la 100.3 de parte de Marco Pérez, que te escucho en Huejotzingo. Y claro que sí, también llegaremos con este éxito. Por aquí nos dicen, buen día, Coli, serías tan amable de programar a Los Pasteles Verdes con Esclavo y Amo para la familia González de Pisequito. Gracias, perfecto, claro que sí, con mucho gusto. Y por aquí nos dijeron también, buenos días, me pueden mandar una felicitación a Mauricio Moreno, que hoy es su cumpleaños, él los escucha en Texas, de parte de la señora Elena, y desea que hoy y siempre tenga una vida bendecida por ser una buena persona. Gracias y lindo día para todos. Igualmente, y saludos para el buen Mauricio Moreno, que hoy anda de manteles largos, sin importar la distancia, sabe que el cariño de la familia se siente muy, pero muy cerca. Así que saludos para él, Mauricio Moreno, y que la pases de maravilla el día de hoy, mi hermano. Y bueno, pues dicho esto, vamos con más música. Llegamos con algo del príncipe de la canción, Corre y ve con él. Mucha más música a través de la frecuencia de FM Centro 100.3, donde escuchas puras del ayer.

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Las 9 de la mañana con 36 minutos. Continuamos con mucha más música a través de la frecuencia de FM Centro 100.3, conectando generaciones. Acabamos de escuchar esto a cargo de Janet y esto llamado El Muchacho de los Ojos Tristes. Pasaremos con mucha más música y tenemos por aquí más mensajes. Dijeron por aquí a través de WhatsApp: hola, hola, muy buenos días. Excelente, amadito. ¿Podrían poner la canción de Ámame y después tú sabrás de los Yorix, por favor? Y claro que sí, con mucho gusto. Pasaremos con esta melodía. Además, algo de Rafael y esto llamado Mi Gran Noche. Mucha más música a través de la frecuencia correcta en FM Centro 100.3, donde escuchas puras del ayer.

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Las 9 de la mañana ya con 49 minutos, damas y caballeros, continuamos con mucha más música a través de la frecuencia de FM Centro 100.3. En esas que son puras de ayer, escuchamos esto a cargo de Amanda Miguel y este amado Él Me Mintió. Y por aquí nos dijeron si podríamos complacer con la canción Pequeña y Frágil. Gracias, que tengas un gran...

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1: Las 6 de la mañana con 3 minutos, continuamos con mucha más música a través de la frecuencia de FM Centro 100.3, conectando generaciones. Acabamos de escuchar esto a cargo de Miriam Hernández y esto llamado El Hombre Que Yo Amo. Esta melodía tú nos la pediste a través de WhatsApp 241-114-9821 y ya estuvo pues más que complacida. Además llegamos con algo del príncipe de la canción, José José, y esto llamado Vamos a Darnos Tiempo, y Eddie Gourmet y Los Panchos, Nosotros. Mucha más música a través de tu mensaje en el WhatsApp 241-114-9821. 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
1: Diez de la mañana con 22 minutos, continuamos con mucha más música a través de la frecuencia de FM Centro 100.3, escuchando Puras del Ayer. Acabamos de escuchar algo de Diego Verdaguer, ¿Quién de los dos serán? Esta melodía, tú no la pediste a través de WhatsApp, 241-114-9821. Por aquí nos pidió algo de Grupo Brindis, pero voy a quedar a deber esa rolita, porque precisamente es un poco más del horario guapachoso, pero si hay alguna otra con un ritmo un poco más de balada, con todo el gusto del mundo, estaremos aquí para complacerla. Va que va, por aquí también nos dicen hola, buenos días, deseo que tengas un excelente fin de semana. Por favor, la canción de Grupo La Unión, Lobo Hombre en París, lo estoy escuchando en el autobús, voy rumbo a Morelia, Michoacán. Gracias y saludos, saludos para ti, mi estimado. Y bueno, pues además también espero que todos ahí en el autobús lleguen con mucho bien a su destino y espero que disfruten el viaje con muy buena música y qué mejor que sean Puras del Ayer. Además, por aquí nos dijeron si podríamos complacer con algo de José José y esto ya me lo haré y claro que sí, también con mucho gusto llegaremos con esta melodía. Mucha más música a través de la frecuencia correcta en FM Centro 100.3. Llegamos con esto a cargo de Grupo La Unión y esto llamado Lobo Hombre en París. Mucha más música a través de la frecuencia correcta en FM Centro 100.3, conectando generaciones.

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1: Las 10 de la mañana ya con 38 minutos, continuamos con mucha más música a través de la frecuencia de FM Centro 100.3 en Puras de la Che. Escuchamos a los Terrícolas, Cuesta Abajo, y antes de continuar con muchos más éxitos, nos enlazamos vía telefónica con nuestro compañero el buen Flaco Cabra, que se lanzó un poquito lejos, ¿no, Flaco? Cuéntanos, ¿dónde andas?
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1: Nosotros nos quedamos aquí y recién comienza la fiesta, estamos en San Juan de Tulac frente a la cesta. Gracias, tío, gracias al señor Memo Hernández y compañera Lorna Díaz, Gol y Martínez, que se queda contigo los clásicos. 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

Las 10 de la mañana ya con 58 minutos, continuamos con mucha más música a través de la frecuencia de FM Centro 100.3, escuchando Puras del Ayer. Llegamos con algo de Camilo Sesto y esto llamado Melina. Esta melodía tú no la pediste a través de WhatsApp 241-114-9821. Por aquí nos dijeron si también podríamos complacer con una canción de José José. Mujeriego, por favor, bonito día. Además, dicen por acá, Colibrí, podrías poner la canción de El Viento, La Brisa y tu recuerdo del grupo Venus, por favor. Perfecto. Por aquí nos dijeron si podríamos también complacer con la canción Sabor a Mí del trío Los Panchos. Y saludos para la familia Huerta Carmona que te escuchan en Apizaco. Gracias por tu atención. Saludos y bonito día. Igualmente, y claro que sí, también con mucho gusto, pasaremos con esta melodía y muchas más a través de la frecuencia correcta en FM Centro 100.3, conectando generaciones.

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Las 11 de la mañana ya con 10 minutos, continuamos con mucha más música a través de la frecuencia de FM Centro 100.3, conectando generaciones. Escuchamos eso a cargo de Los Panchos y Eddie Gourmet, y estoy llamado Sabor a Mí. Además vamos con Grupo Venus y estoy llamado El Viento, La Brisa y Tu Recuerdo. Por supuesto, más de tus mensajes a través de WhatsApp 241-114-9821. Y dicen por acá si podríamos complacer con La Gata Bajo la Lluvia para Beto de la Carpintería, El Maple, de un admirador anónimo, dicen por acá. Y bueno, pues claro que sí, con mucho gusto pasaremos con esta melodía. 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

0: Las 11 de la mañana ya con 20 minutos. Continuamos con mucha más música a través de la frecuencia de FM Centro 100.3. Conectando generaciones, ya casi está listo y preparado el buen Flaco Cabrera, porque se encuentra con nuestros amigos de nada más y nada menos que Kia Malinche. Y bueno, pues para platicarnos precisamente acerca de todos los vehículos que vamos a poder encontrar en conjunto, claro, con muy buena música, con puras del ayer, ya nos enlazamos vía telefónica con nuestro compañero Flaco Cabrera. Mi estimado Has, ¿qué onda? ¿Cuál te vas a llevar? Cuéntanos.
1: ¿Qué tal, Toño Martínez? 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
1: No, y ambos ganan, y yo me llevo mi unidad. Lo importante justo es que ustedes prácticamente conocen toda la situación.
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1: 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Nos despedimos desde acá con el señor Guillermo Hernández en cámaras, a mi compañera Lorna Díaz, que hoy no pudo venir, al señor Toño Martínez, Eli en producción. Quiero mandar un saludo muy especial, Memo, porque justo ahorita que estábamos dando la vuelta vimos que nos estaban escuchando en el famoso semillero ahí en Báscula San Fernando, un shout out que siempre nos tienen ahí a alto volumen, y por supuesto a toda la raza que el día de hoy nos va a acompañar a través del 100.3. Yo soy Gas Cabrera y ya vamos para cabina.

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Solamente 7 minutos nos separan ya del mediodía, damas y caballeros, y llegamos al final de esta emisión de Puras del Ayer, escuchando esta melodía de nada más y nada menos que de grupo Sparks, y esto llamado Te Amo, Te Amo. Esta canción tú nos la pediste a través de WhatsApp y dijeron por acá, hola, buenos días, serías tan amable de ponerme la canción Te Amo, Te Amo de grupo Sparks para mis dos chiquillos, Javier y Jorge, que sepan que viven en mi corazón y son muy especiales para mí, ya que ellos me hacen feliz y esta canción es de ellos desde antes que nacieran, de parte de su mamá, que los ama con el corazón. Y bueno, pues llegamos con esa melodía y por aquí también nos dijeron si podríamos complacer con algo de Mecano, Mujer contra Mujer, con saludos a Juan Pablo Hernández de parte de Bani. Y bueno, pues ahí llegaremos también con esta melodía. Bueno, pues mucha más música después del mediodía, pues llega ya el buen Flaco Cabrera con más trancazos musicales y nosotros nos escuchamos en punto de las 12:30, pues estaremos dándonos una vuelta con nuestros amigos de BYD. Así que bueno, tenemos mucho más que descubrir a través de la frecuencia correcta en FM Centro 100.3, donde escuchaste Puras del Ayer. Bye bye.

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1: Charas 12:06 a través de FM Centro 100.3, conectando generación. Bienvenidos una vez más a otra edición de Los Trancazos Musicales. Viene Germán Montero, Jorge Cuendi, Sandro Mesa, Aronis y Grupo Ilusión, Messi Colombia, Cadetes de Linares, Roberto Junior y Subaneño. Pero hoy arrancamos. Y también viene el señor Toño Martínez desde BYD en activación a través de nuestras redes sociales. Yo soy Carlos Cabrera, te doy la bienvenida. Acabas de escuchar esto a cargo de Lenin Ramírez. Todo lo fue y la historia a cargo del mimoso en Los Trancazos Musicales.
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0: Ya las 12:19 a través del 100.3. Sigues escuchando más trancazos musicales.
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0: Bien, bien, todo porque ya también viene el señor Toño Martínez desde BYD en la transmisión desde Facebook FMC.

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0: 9:34 a través de FM Centro 101.3, conectando generaciones. Vamos con más música. Es Moy Bobadilla junto a Grupo Firme y Tus Mentiras. Pero también tenemos más actividad a través de redes sociales. FM Centro 101.3, siempre éxitos en Facebook, donde te vas a encontrar al señor Toño Martínez, que se lanzó con sus amigos de BYD. Así que, Toño, vamos contigo.
1: Escuchas, pues como bien comentas, ya estamos transmitidos completamente vivo a través de Facebook Live en FM Centro 100.3 y en Éxitos desde BYD Apitaco. Y bueno, pues para ello ya nos encontramos precisamente aquí en esta hermosa agencia que, como bien nos espera, aquí en el corredor de las agencias. Y ya se encuentra conmigo mi buen y estimado primo Jesús Martínez. Mi estimado Chucho, cuéntanos, pues muchísimas gracias por la invitación. Y bueno, pues ya estamos viendo por aquí tras bambalinas que está habiendo un evento. Platícanos un poquito acerca de ello.
2: Claro que sí, primero que nada, pues bienvenido. Mi nombre es Jesús Martínez, asesor de venta aquí de Agencia BYD Apitaco. Y pues, ¿qué te platico? El día de hoy tenemos un evento, el cual hacemos de forma mensual para todos nuestros clientes que están interesados en formar parte de la familia BYD o ya compraron un vehículo con nosotros. Nosotros hacemos estos eventos para poder explicarles las funcionalidades de sus vehículos y cada vez sea más fácil para ellos pues formar parte de la nueva electromovilidad.
1: Perfecto, entonces si nosotros compramos un vehículo BYD, aquí nos van a ir orientando precisamente para saber cómo cuidarlo y cómo sacarle el máximo provecho al vehículo, ¿no?
2: Así es, de hecho es parte de nuestro trabajo también cuando ustedes vienen a cotizar una unidad, pero reforzamos el conocimiento teniendo estas clínicas mensuales para todos los clientes. Les explicamos pues detalladamente cómo es que podrían extender la batería de sus vehículos, el rendimiento en cuanto a combustible, y pues también les brindamos las ofertas que tenemos mensualmente.
1: Perfecto. Oye, pues usualmente este tipo de capacitaciones tienen algún costo o algo por el estilo, ¿es completamente gratis?
2: Es completamente gratuito, incluso como lo comentaba en un principio, si aún están pensando si un vehículo eléctrico, híbrido, puede ser una buena opción, pues para eso también son estas clínicas, para que puedan conocer a clientes que ya son parte de la familia y vengan a escuchar sus testimonios y pues se terminen de convencer de que BYD pues es el futuro.
1: Exactamente, mi buen estimado Jesús. Oye, pues estábamos escuchando al menos un poquito de la plática que están teniendo en la parte de adentro de la agencia y sí que nos empapan básicamente de todos los cuidados que necesita el vehículo híbrido enchufable, porque la verdad es que cuando nosotros compramos un auto, regularmente es como que te subes, ya lo vas usando, dices, ah, ok, pues se enchufa, se carga, y bueno, párale de contar, ¿no? Pero generalmente descuidamos esta parte que tienen unos cuidados en específico y además pues algunos atajos, o cómo decirlo, algunos truquillos para que, bueno, le exprimamos todo el juguito y aquí lo vamos a aprender. ¿Cómo le podemos hacer? Nada más compramos nuestro vehículo y quizás ya nos llega la invitación, o ¿cómo le hacemos para agendar quizás un lugar aquí?
2: Ah, no, nosotros, bueno, dependemos igual del espacio del experto de la marca. Okay. Y pues lanzamos la invitación, se manda igual vía redes sociales, nosotros invitamos a nuestros clientes, a nuestros prospectos de compra, y pues les damos todo el contexto, horario, día, especificaciones del evento, vienen con nosotros, inicia la capacitación, normalmente siempre es los días sábados, 11:30 de la mañana. Y pues como ahorita lo estamos visualizando, tenemos la clínica, mira, adelante.
1: Perfecto. Experto. Vamos a escuchar un poquito acerca, pues de aquí todo lo que estamos escuchando, bueno, más bien lo que estaban platicando los amigos de BYD aquí, el experto, por ahí a través de redes sociales pueden checarlo, a través de Facebook, la FM Centro 100.3, tiene preéxitos, y bueno, pues por aquí estamos viendo las funcionalidades clave de tu vehículo. ¿Qué? Cuéntanos, mi estimado Jesús, ¿qué es lo que estamos escuchando aquí en este momento?
2: Adicional a si te das cuenta, tenemos una presentación. Adicional a eso, el experto de la marca interactúa con los clientes. Si tienen alguna duda, alguna pregunta, esto es en cuanto a los que ya son parte de la familia, expresan sus dudas, sus inquietudes, y lo hacemos un poco interactivo, ¿sabes? ¿Para qué? Para que todos los demás clientes puedan darse cuenta de las inquietudes de los demás, incluso puede ser una de ellos que a veces no se atreven a contar, pero de esta forma que interactuamos podemos ir resolviendo todas las dudas y hacer que crezca pues cada vez más la comunidad de BYD. Y pues, si se dan cuenta, acaban de hacer una pregunta, les está dando respuestas, les platica la historia de la marca, por qué BYD y todos los beneficios que ustedes pueden tener como son parte de la familia.
1: Perfecto, la verdad es que BYD se caracteriza por ser una marca bastante innovadora, bastante tecnológica, y por ahí estaba checando en algunos lugares que está trabajando para mejorar su tecnología precisamente. Algo que podría valer la pena preguntar al experto es acerca, pues, de la expulsión de las baterías, ¿no? Porque de vez en cuando tenemos mucho pendiente al momento de usar un auto eléctrico, nos platican mucho del uso de las baterías, ¿no? Incluso se ha visto algunos cuestionando precisamente en este lado de la seguridad, bueno, que tienes ahí la batería, ¿no? Y pues, como todo, pues puede ocasionar un accidente, pero BYD ya está trabajando precisamente en esa tecnología de seguridad en cuestión de la batería, ¿no?
2: Pues claro que sí. Bueno, para explicar, BYD tiene la patente, fabrica completamente la batería que usan todos nuestros vehículos. Es la batería Blade, 100% fabricada por BYD, es la batería más segura del mercado. Nuestras baterías no son inflamables, tienen una vida útil súper extensa, tienen una vida útil, reiterando, más de 5.000 ciclos de carga. ¿A qué me refiero con esto? Si tú cargaras tu vehículo diario una vez de 0 a 100, te da una vida útil de más de 13 años y medio. Entonces, si tú lo cargaras terciado, pues estamos duplicando cada vez este tiempo. Ahora, después de esa vida útil, nuestras unidades solamente pierden el 20% de sus capacidades.
1: ¡Wow! ¡Perfecto! Pues, mi estimado Chucho, cuéntanos, pues, las promociones que vamos a poder encontrar aquí con ustedes, porque si hablamos precisamente de tecnología, seguridad y muy buena comodidad, pues también tenemos que hablar precisamente de los pagos, del precio, porque de vez en cuando también tenemos ese miedo de que quizás algo que tiene bastante tecnología, bastante seguridad, claro, también que nos economiza en cuestión del rendimiento de combustible, pues nos va a costar un ojo de la cara, ¿no? Pero realmente aquí tienen facilidades de pago, financiamiento y todo lo necesario para poder tener con ustedes, ¿no?
2: Claro que sí. Pues bueno, nosotros manejamos de todo tipo de vehículos. Tenemos desde el pequeñito, que es nuestro Dolphin Mini 100% eléctrico, con un valor de 399.800, la versión Plus, que nos da hasta 380 kilómetros por carga de batería, con un costo de 415.800. Este es nuestro segmento inicial en autos eléctricos. Posteriormente ya tenemos sedanes y camionetas híbridas. Y el beneficio de nuestras unidades es que somos híbridos e enchufables, o plug-in hybrid, como lo denomina la marca. ¿A qué me refiero con esto? Pues que nuestras unidades se pueden dar un rango de extendido en un modo 100% eléctrico.
1: ¡Wow!
2: Tú lo puedes recargar y este rango eléctrico lo vas a poder utilizar sin gastar una sola gota de combustible.
1: Perfecto, esta parte es muy importante porque de vez en cuando estamos en ciudad y ya Tlaxcala, mi estimado Chucho, está conociendo lo que es el tráfico. No quiero imaginar en la semana cuánto tráfico tuvimos por ahí en la carretera. Y bueno, esto de los híbridos enchufables es una gran ventaja porque, bueno, economizamos en el combustible, por supuesto, y además también tenemos una muy buena comodidad para hacer que el tráfico no sea tan pesado o a lo mejor muy llevadero. Esta unidad, que es, mi estimado Chucho, porque ya el buen Guillermo Hernández la vio por dentro y por fuera y le gustó increíblemente tanto que yo creo que se la lleva, mi estimado Chucho.
2: Claro que sí, mira, esta es una BYD Song Cruise, es una unidad híbrida, la verdad, que es una chulada, compite con segmentos muy populares realmente en el sector automotriz, pero bueno, te platico, es una unidad híbrida que nos da una autonomía de hasta 1.105 kilómetros, tanque lleno, batería al 100%, adicional, como te platicaba, se puede manejar en modo 100% eléctrico y te da también una autonomía de hasta 105 kilómetros, en modo 100% eléctrico. Tú puedes ir, trasladarte de Apizaco a Tlaxcala dos hasta tres veces y no tienes de qué preocuparte, porque no vas a gastar ni una sola gota de combustible. Adicional, pues es una unidad bastante amplia, muy completa, y también, pues, puntos muy importantes que podemos resaltar de nuestra marca, vienen con asistente de voz. Tú diciéndole el asistente de voz, que es Hi BYD, te puedes decir que baje las ventanas, que abra el panorámico, que ponga la temperatura a 18 grados, que encienda la calefacción de los asientos, que encienda el Bluetooth, el Wi-Fi, ¿sabes? Porque también nuestras unidades vienen con internet, 2 años de internet completamente gratis.
1: Entonces, básicamente, para tener toda la conectividad que quieras en esta BYD Song Plus, ¿verdad? ¿Hay más versiones de esta de vehículo?
2: Otro punto muy importante, nuestra marca no maneja versiones, ¿vale? Yo te puedo decir, BYD Song Plus es su única versión, te ofrece absolutamente todo en una sola versión, efectivamente. No vamos a estar teniendo esta variación de por 20 mil pesos más te doy rines o te quito rines. Entonces tenemos, pues, este beneficio de que la marca te da todo en unidades.
1: Perfecto. Y por aquí estamos viendo esta BYD, que es la M9, una camioneta, pues, bastante espaciosa. Yo la veo muy ejecutiva y tecnológica. A ver si como ronca duerme, mi estimado Chucho. Cuéntanos, ¿qué encontramos por dentro de este vehículo?
2: Claro, si esta es una unidad, pues, más que nada familiar, es una unidad para 7 pasajeros. De hecho, pues ahorita están percatando de todo el espacio que tenemos en la parte de la unidad. Dos asientos frontales, obviamente. La parte de atrás, dos plazas. Y hasta el final, tres plazas. Y lo mejor de todo es que las tres plazas que están hasta la parte de atrás de la unidad se pueden ocultar para tener todo el espacio en la parte de adentro. También es una unidad híbrida. Tenemos motor 1.5 turbo, cuatro cilindros con motor eléctrico. Y también tiene una autonomía en un rango 100% eléctrico de hasta 95 kilómetros.
1: ¡Wow! Perfecto. ¿Esta que me dices que es híbrida?
2: Híbrida. Manejamos dos híbridas enchufables.
1: Perfecto. Entonces, definitivamente muy cómoda para un viajecito a Cancuncito, a Oaxaca, donde te la quieras llevar, tú vas a llegar bien cómodo. Y además, pues tenemos para todo un poco, mi estimado Chucho, porque a lo mejor yo no quiero o requiero de tanto espacio, yo a lo mejor requiero de algo un poco más pequeño, a lo mejor algo más cómodo, quizás un vehículo sedán. También aquí nos vamos a encontrar, mi estimado Chucho, y yo creo que este vehículo es como de los favoritos de todos los mexicanos, porque lo hemos visto innumerables veces en carretera, y bueno, por dentro también tiene una amplia variedad de equipamiento, comodidad, seguridad. Cuéntanos de este vehículo, que es
2: el BYD King.
1: Claro, caray.
2: Efectivamente, BYD King acaba de tener el nuevo lanzamiento en la línea 2027. Aquí sí ya manejamos dos versiones.
1: ¿Qué?
2: Te voy a platicar por qué. Porque va a depender de lo que estemos buscando. La versión inicial, que es la que estamos viendo en color blanco, tiene costo de 524,900 pesos. Es un vehículo híbrido con una autonomía increíble. Te da hasta 1,600 kilómetros de autonomía. Tanque lleno, batería al 100%. Ahora, también te puede dar un rango extendido en modo 100% eléctrico de hasta 50 kilómetros. ¿Vale? Y eso no es lo mejor de todo. Si nos vamos a la versión GS, que es el gris que tenemos aquí del lado derecho,
1: ¿okay?
2: Esa unidad tiene una autonomía de hasta 1,680 kilómetros. Pero no es lo mejor de todo. Lo mejor es que el rango extendido en modo 100% eléctrico es de hasta 170 kilómetros.
1: Wow.
2: Entonces, ya va a depender realmente de lo que estemos buscando. Ya la mayoría de nuestras unidades cuentan con asistentes de manejo. Este, por ejemplo, la versión inicial tiene 9 asistentes de manejo. La versión GS tiene 13 asistentes de manejo. Tiene la cajuela más amplia en el mercado. Si quiere, la podemos visualizar. Es una cajuela enorme.
1: Perfecto, mi estimado Chucho. Pues definitivamente no por nada se llama BYD King. Es el rey definitivamente cuando buscamos de todo un poco, ¿no? Buen espacio, buena comodidad, buena seguridad y buen equipamiento. Y por supuesto, un muy buen precio.
2: Así es lo que te platicaba. Digo, manejamos dos versiones. Las dos versiones están muy, muy completas. Y pues a partir desde la primera versión, pues te llevas toda la comodidad y todo el espacio.
1: Perfecto, mi estimado Chucho. Pues ya me convenciste. Yo la verdad me quiero llevar el BYD King, pero soy fan del BYD Seal. Así que bueno, platícame, ¿cómo le vamos a poder hacer para llevarnos a alguno de estos vehículos? ¿Qué requisitos necesitan para solicitar un crédito? ¿Hay algunas pruebas de manejo? ¿Se puede manejar?
2: Claro, sí, manejamos pruebas de manejo prácticamente en todas nuestras unidades. Planes de financiamiento, todo va a depender de cómo se encuentren en cuanto a historial crediticio. Esa es la clave, ¿sabes? ¿Por qué? Porque tenemos clientes que se los han llevado hasta con el 10% de enganche. Todo depende del historial crediticio y también, pues, adicional a eso, con las bonificaciones, tenemos clientes que se lo llevan hasta sin enganche. Sí existe la posibilidad, claro que existe, pero lo importante aquí y el truco es tener buen historial crediticio. Para poder revisar el tema del crédito, INE, número de teléfono y correo electrónico, podemos realizar una precalificación de crédito y ya sobre eso poder platicarles si necesitamos comprobación, si no necesitamos comprobación, si sale con el 10, el 15 o el 20% de enganche, sin ningún problema.
1: Perfecto. ¿Y para pruebas de manejo puedo llegar contigo? ¿Puedo agendar alguna cita contigo?
2: Claro, sí. Pueden llegar preguntando por su servidor Jesús Martínez. 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
1: Perfecto. Entonces, si me quiero llevar un BYD de pruebas de manejo a Veracruz, ¿me la puedo llevar?
2: Lo podríamos negociar, pero siempre y cuando vaya el asesor contigo.
1: Exactamente, como debe de ser. Mi estimado Chucho, pues muchísimas gracias por esta gran explicación, precisamente el tour para conocer los vehículos de BYD y además también esta gran ponencia, o bueno, esta mesa de análisis, por así decirlo, de los consumidores de BYD para poder tener su vehículo como debe de ser al 100 y por supuesto también exprimirle todo el jugo que necesitas. Si tú eres un consumidor o ya compraste tu BYD o a lo mejor tienes uno, no te olvides de darte una vuelta por aquí en la agencia, porque precisamente estamos viendo por acá pues ya este exponente que nos está platicando acerca de toda la tecnología de BYD, cómo ocuparla para sacarle el máximo jugo y bueno, pues además también tenerlo muy bien cuidado. Mi estimado Chucho, algo que me llama mucho la atención y que tal vez me necesito preguntar, ¿qué tanto es el mantenimiento de un BYD? O sea, ¿se necesita mucho cuidado? ¿Cómo está el asunto ahí también?
2: No es tanto eso, es como cualquier vehículo realmente. Al final del día, sí hay diferencias, sí, porque tenemos un cambio a la nueva electromovilidad, ¿sabes? Cambia completamente a tener un auto 100% a combustión, por supuesto que cambia. Nuestras unidades, aunque son híbridas, son muy, muy silenciosas. Entonces, digo, sí hay algunos puntos que podemos de tomar en cuenta, pero no es algo muy difícil, no es nada complicado, es algo que se puede manejar como al día a día, como lo tenemos hasta el momento. Y pues igual los servicios son, o los costos no son tan elevados para todo lo que ofrece el vehículo, y pues los servicios también, los mantenimientos son muy económicos, de nuestros autos híbridos son al año o a los 15,000 kilómetros, lo que ocurra primero.
1: Perfecto, pues mi Chucho, la verdad es que nos vamos maravillados precisamente con la tecnología que encontramos con BYD, por supuesto, con esta gran plática que todavía no acaba, así que Todavía está abierta la invitación para aquellos que quieran sumarse y conocernos un poquito más a fondo, ¿se puede?
2: Claro que sí, todavía vamos a estar aquí un ratito con el experto de la marca para poder estar resolviendo dudas.
1: Perfecto, mi estimado Chucho, pues muchísimas gracias por la invitación. Por aquí nos vamos a quedar un ratito para checar pues esta plática que está muy interesante. Y bueno, pues de nueva cuenta, ¿dónde nos podemos seguir en redes sociales? Si ahora es atención.
2: Claro que sí, aparecemos como vivo ahí a Pinteco prácticamente en todas nuestras redes, Facebook, Instagram y TikTok.
1: Perfecto, pues con esto despedimos, damas y caballeros, es una misión a través de Facebook Live en FM Centro 100.3, siempre éxitos desde BYD. A Pizarro, agradezco a buen Chucho por aquí que nos estuvo explicando en cámaras, al buen señor Guillermo Hernández allá en cabina, al buen Flaco Cabrera, estuvo contigo Antonio Martínez, a través de la frecuencia correcta en FM Centro 100.3, conectando generaciones.
0: Transmisión la puedes encontrar tú en nuestra página de Facebook FM Centro 100.3, siempre éxitos. Ahí también se queda la que hicimos hace rato desde Kia Malinche. Ahí también se queda la que hicimos hace rato desde Super Rivera. Así que si quieres consultar, ahí tienes también las imágenes para que te enamores de una de estas unidades. Dicho esto, nos vamos rápidamente a un corte comercial. Regresamos con más porque además tenemos saludos y también tenemos entrevista con nuestros amigos de la Feria de San Francisco de Texcatzingo. Así que pendientes. Mientras vamos una pausa comercial, regresamos con más.
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0: 4 a través de FM Centro 100.3, conectando generaciones. Hoy, más de los trancazos musicales, quiero compartirte, y no sabíamos, pero qué bueno, porque nos cayeron de sorpresa a cabina toda la comisión de feria de San Francisco Atezcatzingo, a quien pueden ver a través de Facebook en FM Centro 100.3, siempre éxitos, donde estamos transmitiendo en vivo. Saluden a la cámara, chicos, por favor, traen todo el ánimo. Hoy quiero presentarles precisamente al buen Ismael Vázquez, quien forma parte de la comisión. Isma, ¿cómo estás? Buenas tardes.
1: Hola, muy buenas tardes. Bien, mira, por aquí, vea, te damos gracias por la apertura que nos brindan.
0: Claro, papi, gracias por la invitación que ahorita nos vienen a hacer. También saludo ahí atrás, así si gustas, o si gustas acercarte al micro, Isra.
2: Hola, ¿qué tal? Estamos por aquí en FM Centro.
0: Perfecto. Y tenemos dentro de nuestra transmisión, también usted puede ver la belleza presente aquí en cabina con esta triada, Alison, Vanessa, Victoria y Arumi. Chicas, ¿cómo están? También digan hola.
3: Hola, bien, gracias.
0: Quiero comenzar platicando contigo, Isma.
1: Dime.
0: Vamos, es una celebración que hacen año con año. Yo sé que siempre le ponen todo el empeño, todas las ganas, no solamente para la gente que es de ahí, sino efectivamente para quienes son de pueblos ahí aledaños, que puedan darse cita, para que vayan al baile, para que vayan al desfile, para que vayan a conocer un pueblo tan bonito como es San Pancho. Y este año, pues ustedes forman parte de la comisión que han preparado precisamente para este 2026.
1: Así es, mira, precisamente, mira, venimos a hacer la invitación a todo el público en general, a tu audiencia. Mira, bueno, nos acompañamos de aquí de la comunidad de San Francisco. Próximos días tenemos ya nuestra feria anual, como año con año se realiza. Hoy venimos haciendo el mejor esfuerzo para que esto se lleve de la mejor manera.
0: Sí. Y justamente con un evento, precisamente, y por eso nos acompañan las chicas, sobre precisamente la elección de la reina, ¿no? De estas
1: Así festividades. Es.
0: Hoy
1: sí.
0: Comienza, digamos.
1: Hoy precisamente tenemos un vaquerrún.
0: Ok.
1: Iniciamos a las 6 de la tarde, están todos cordialmente invitados. Posteriormente llegamos, vamos a hacer un trayecto desde la entrada de San Francisco, que son las letras, hasta el auditorio de la comunidad. Y ahí se va a llevar a cabo después nuestro certamen para nuestras reinas. Bueno, okay. No es un certamen como tal, va a ser cuestión de suerte. Ya el destino lo decidirá quién va a ser nuestra reina de estas tres chicas hermosas que tenemos aquí con nosotros.
0: Digamos que así da inicio precisamente esta serie de eventos, ¿no?
1: Me dicen así
0: que
1: es.
0: Hoy es precisamente este backroom, más adelante tendrán precisamente este concurso y posteriormente la próxima semana es el fin de semana fuerte, porque precisamente es cuando celebramos a San Francisco, ¿no?
1: Así es, precisamente como tú lo acabas de mencionar, iniciamos el día sábado 3 de octubre, el gran desfile que iniciamos a las 9 de la mañana. Punto de encuentro es en el CECIT. Entonces ahí estamos citando a todos aquellos que nos gusten acompañar. Bien. Para que demos inicio a nuestro gran desfile.
0: Más o menos cuántos contingentes han preparado.
1: Pues más o menos tenemos ahorita contemplados ya unos 25-30 contingentes.
0: Va a estar largo. Y quien se sume todavía, ¿no? Porque todavía tiene
1: una semana. Exacto, la apertura está abierta ahora sí a todo aquello que se quiere, guste sumar. Estamos a la orden.
0: Perfecto, misma. Ahora sí voy a rápido conocer a estas tres chicas. Tenemos de este lado Alison Vanessa. ¿Cómo estás, Ali?
4: Muy bien, hola, buenas tardes. Mi nombre es Alison Vanessa Gómez Barrientos. Quiero invitarlos a la feria. El día sábado 26, pues ya como lo dijo Ismael, estaremos abriendo con Vaquerrún, después el certamen, que no es un certamen como tal. De igual manera, el sábado 3 de octubre empezaremos con el desfile de inicio de nuestra feria. Será la inauguración de la feria. Estará participando la camada Machincuepa. Hará una carrera de panzones.
0: Bueno.
4: Me dio divertir.
0: ¿Sí, no? Pues sí.
4: Sí.
0: Oye, Alison, ¿tú qué? ¿Cuántos años tienes? ¿Puedo preguntar?
4: Yo tengo 16 años.
0: 16 años. ¿Y todos siempre desde viviendo en San Francisco?
4: Sí, yo soy de San Francisco.
0: Bueno, ya te ha tocado entonces vivir 16 ferias al menos, ¿no?
4: Sí, se podría decir.
0: ¿Qué se siente ser de San Francisco? Ahorita en este caso, si te tocara a ti precisamente ese honor de cargar con ser la reina, pues representar el nombre de San Francisco a Atezcatzingo.
4: Pues yo me siento...
0: Esto no cuenta para el concurso, ¿no? Yo se lo estoy preguntando nada más para saber precisamente cómo son allá en San Pancho.
4: Sí. Bueno, yo si llegara a ser reina, estaría obviamente representar orgullosamente a San Francisco, ya que han sido mis raíces desde que nací.
0: Bien.
4: Y pues sí, orgullosamente representarlo.
0: Perfecto, Victoria. También quiero saludar a Alison Vanessa, me equivoqué. Y Victoria, ¿cuál de las dos es? Ya no me acuerdo. Ahí está, vamos a Vicky. ¿Cómo estás, Vicky?
5: Hola, muy bien. Yo soy Victoria Cadena Aguilar, okay. Tengo 15 años.
0: 15 años.
5: Y soy originaria de San Francisco de Texcoco.
0: La misma pregunta quiero hacerte, oye, precisamente para quien nos escucha, para quien se quiera dar una vuelta también y apoyar a alguna de estas tres candidatas, pues, ¿qué significa para ti precisamente representar a San Francisco de Texcoco?
5: Pues es un orgullo representar a mi tierra de constructores, uh-huh. Ya que tenemos muchas tradiciones, uh-huh. Y pues seguirlas en uso.
0: Sí. No te preocupes. Está igual preparándose para hoy, ¿no? Porque me imagino que les van a hacer este tipo de preguntas. Por eso también quiero saludar a Arumi. Arumi, ¿cómo estás?
6: Hola, buenas tardes. Muy bien. Uh-huh. Mi nombre es Arumi Herrera Huerta. Tengo, uh-huh, 17 años. Los queremos también invitar a nuestro gran cierre de feria. Uh-huh. En el cierre de feria tenemos pues actividades que el comité preparó para la comunidad. Entre, uh-huh, estas actividades tenemos nuestra carrera de... No, perdón. Tenemos el concurso de comedores y bebedores.
0: Okay.
6: También tenemos una presentación de ballet folclórico. También tenemos nuestra presentación del ensamble con Sol de Matlacuelle. Uh-huh. Y cerramos a las 8 p.m. con nuestro gran baile sonidero.
0: Ok. ¿Quién va a presentarse? ¿Saben ya, Ismael? ¿Ya sabemos la respuesta o todavía no sabemos?
7: ¿Qué tal? Bueno, pues mi nombre es Israel Ávila. ¿Cómo estamos? Y bueno, pues agradecer el espacio aquí mi buen amigo Haas, que bueno, pues nos da la apertura para dar a saber nuestro programa de feria de esta bonita comunidad San Francisco Atezcatzingo, ya preparándonos para esta feria patronal, invitar a toda tu audiencia para que asista a esta comunidad de San Francisco. Y bueno, pues como ya lo dicen aquí las candidatas, que bueno, pues estamos preparando todos los eventos para todos los gustos. Déjame decirte que también vamos a tener el tradicional baile de feria con la presentación de Superauto, claro. Que bueno, pues todos los que gustan de la música del recuerdo, bueno, pues están invitados también, bueno, todos a disfrutar de esa música de Superauto. Y bueno, pues el baile, como dice aquí nuestra candidata Arumi, el baile va a estar amenizado por Sonido Fanny el día lunes, Sonido Fanny, vamos a tener por allá, bueno, pues también todos los que gusten del género sonidero, bueno, pues asistan a este gran cierre de feria en San Francisco Atezcatzingo.
0: Oye, de verdad es para todos los gustos, ¿no? Si yo quiero bailar algo más lento, si quiero bailar algo más sonideron.
7: Claro,
0: pero
7: claro.
0: Yo quiero preguntarte, de este que me dice Arumi del concurso de comedores y bebedores, ¿ese cómo funciona o podemos participar los que no somos de ahí de San Francisco?
7: Claro, claro, están totalmente invitados, la invitación es totalmente abierta a todos esos concursos. Vamos a tener también un concurso que, bueno, yo creo que ya estoy reuniendo los requisitos para la carrera de panzones, que esa va a ser el día sábado, posterior al desfile y a la inauguración de feria en nuestra unidad deportiva. Vamos a tener esta grandiosa que ha sido muy bien recibida por parte de todos los vecinos y todos los amigos que, bueno, pues ya dicen, yo ya creo que estoy apuntándome a esa gran carrera. Y bueno, Has, quiero hacerte también mención que vamos a tener un gran rodeo, un rodeo baile, ¿sí? El cual estará amenizando, bueno, pues por Roberto Junior, que ya por ahí también confirmó la asistencia a este gran rodeo el próximo sábado 3 de octubre. Bueno, pues estará acompañándonos Roberto Junior a amenizar este gran rodeo, igual las otras agrupaciones igual pues están más que puestas, y también tenemos la participación de varios artistas locales de allá de la comunidad.
0: Perfecto.
7: Como es Grupo Corazón de Papel, ¿quién no ha bailado con Corazón de Papel?
0: Don René García, ¿cómo no? Le mandamos un saludo a don René García.
7: Claro que sí, bueno, pues para allá también va a estar amenizando este bonito baile de feria el próximo domingo. Uh-huh. Así es que bueno, pues para todos los gustos, y bueno, pues antes de que se me olvide, también está la invitación para que asistan al festival de Atezca. En donde, bueno, pues vamos a tener también música para los gustos que gusten de la música ska, de rock, de todo el rock urbano, todo está en un festival que se llama Atezca el próximo sábado 4 de octubre, sábado 3 de octubre, en la unidad deportiva. Así es.
0: Okay. No, bueno, sí metieron muchos eventos.
7: Claro.
0: En un fin de semana, ¿no? ¿Cuándo inician entonces como tal con el desfile? ¿El día sábado?
8: El día sábado.
0: El día sábado tenemos también el festival de ska. Posteriormente, ¿la carrera de panzones cuándo es?
7: El día sábado.
0: También el día sábado. Todo va a ser el día sábado.
7: Todo, para que ya no se me muevan mucho.
0: El concurso de comedores, bebedores y también precisamente el gran rodeo baile, ¿no?
7: Es correcto.
0: Y el lunes, todavía van a tener este baile sonidero.
7: Es correcto.
0: Bien, pues son 3 días pues de mucha actividad. Les deseo suerte, Isma, Isra, los micrófonos son de ustedes para que inviten. Digo, ahí en San Francisco todos deben saber, pero para quienes no somos, venimos de un poquito más lejos, pero queremos ir a pasar un fin de semana familiar, divertido. Panzones, aquí en Tlaxcala hay muchísimos que me están escuchando ahorita.
7: Muchos, claro.
0: Así que también para que sepan que pueden, pues, hacer algo útil con esa panza, ¿no?
7: Así es, bueno, pues hay que sacar algo beneficio, ¿sí o no? Así es que, bueno, pues está totalmente la invitación abierta para todos los radioescuchas, para los que nos ven a través de las redes sociales de el 100.3, bueno, pues para que asistan a esta feria patronal en honor a San Francisco de Asís, en la comunidad de San Francisco Atezcatzingo, a escasos 10 minutos de lo que es la ciudad de Apizaco. Bueno, pues sí, ahí está la comunidad de San Francisco, así es que está totalmente la invitación para que asistan el próximo, bueno, pues ya iniciamos festividades el próximo sábado 3 de octubre y cerramos con este baile que ya lo comentaron, con el baile sonidero el día lunes 5.
0: Perfecto, ahorita fue mucha información, me preguntan acá dentro de los mensajes si les podemos pasar el programa, déjenme comentarles que de hecho lo tenemos ya en FM Centro compartiéndolo, si no ustedes también tienen redes sociales sí, para también que lo podamos consultar, muchachos.
7: Claro que sí.
1: Sí, claro, mira, nuestra página oficial es Feria Atezcatzingo 2026.
0: Perfecto, Feria Atezcatzingo 2026, ahí pregunten bases, qué tan panzón debe estar uno, si puede ir, digo, me imagino que puede ir uno con toda la familia, con los amigos, aprovechando sábado, domingo, lunes, y hoy comienzan con este Backroom. El 26 de septiembre, ahí en San Francisco Atezcatzingo, muchachos.
7: Es correcto, es correcto.
0: Muy bien. Ahí de todas formas se va a quedar esta entrevista para que la vean, que le interese la información. Ismael, Isra, por favor, más bien gracias por la invitación, gracias por venir hasta acá a hacérnosla. Y chicas, pues les deseo la mejor de las suertes. También van a transmitir esto para que podamos darle un check.
7: Claro que sí, vamos a estar transmitiendo todo el evento a través de nuestras redes sociales, desde el Backroom hasta el certamen que hoy va a ser hoy en el auditorio de la comunidad. También los estamos invitando para que asistan en punto de las 8 de la noche. Vamos a estar llevando ahí el evento para ver quién de nuestras 3 candidatas, bueno, pues es la reina de esta feria edición 2026.
0: Y sí, porque debe haber mucha gente pendiente, pero digo, lo ideal es que vayan y precisamente también apoyen a su favorita y pues vayan también directamente a conocer este pueblo tan bonito que es San Francisco Atezcatzingo. Victoria, Arumi y Alison Vanessa, muchísima suerte y también gracias por la invitación. Ahí nos vamos a estar dando la vuelta el próximo fin de semana.
7: Has, pues muchas gracias por la apertura y bueno, pues seguimos al pendiente.
0: Al contrario, muchachos, con estas 5 y esas que tengo aquí enfrente me despido, señoras y señores. Estamos a través de Facebook y te quedas además en los trancazos musicales con esta feria de comisión de la feria, con esta comisión de feria de San Francisco Atezcatzingo 2026. ¡Despídanse, chicos!
7: ¡Dios!
0: Nos vemos y nosotros seguimos con lo nuestro, los trancazos musicales. Pero antes vamos a este corte comercial.
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0: Ya la 1:20, aquí tienes a Luis Alfonso, partida el Jack en los trancazos musicales. Pintábamos pa' grandes y en el 100.3 de tu FM. Ahorita regresamos a contarte quién nos acompaña hoy en Solo los Mejores.

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1: Radio. Chela, 1:35. Aquí tienes a los alegres de

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11: 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Ya la 1:46, sigues escuchando los trancazos musicales. Aquí está Alfredito Olivas y la pelea de mi vida. Sigues en el 100.3.

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3: Ya las dos con seis en los trancazos musicales. Bienvenidos a una edición más, señoras y señores, a esta hora de selección musical con artistas como Eden Muñoz, como Jaguarú de Ángel Venegas, Montes de Durango, Alfredito Oliva, Salón y su grupo Ilusión, la banda MS de Sergio Lizárraga, los Carquis, Junior Clan, Brandon Sánchez, Oscar Ortiz, los Inquietos del Vallenato, Roberto Junior y su Baneño, los Primos del Este, etcétera. Yo todavía traigo un montón de pila. Jacinto Cabrera, El Flaco, su servidor que te acompaña durante esta tarde de sábado en el 241-114-9821. Puedes comunicarte y lo más importante también, saludar a toda la raza que está al pendiente. Por supuesto, hace rato tuvimos activación después de entrevista con mis amigos de la feria de Atezcatzinco. Este 2026 se va a poner re chula. Tienen carrera de panzones, van a tener más adelante también... también su backer run el día de hoy en punto de las 6 de la tarde. También van a tener ahí degustación de todos los géneros musicales. Por ejemplo, el próximo sábado tienen festival de ska, próximo domingo también tienen ruedo con Roberto Junior y su bandera. Y por eso, a propósito de eso, yo quiero preguntarte cómo te caería una despensa bien surtida este sabadito, ya para llegar con Tony Moño al fin de semana, ya para llegar con bien todavía enteros precisamente a esta quincenita. Hoy se va a hacer, te regalamos la primera de 8 despensas cortesía de Roberto Junior, el amigo del pueblo y por supuesto de tu estación de FM Centro 100.3. Así que pilas, atentos a la dinámica en Pararraza que en cualquier momento puede salir. Solo se va una el día de hoy, ya saben que cada fin de semana estamos regalando una por día y hoy se va a ir otra, así que... Es más, por mí no lo supiste, pero hoy en punto de las 5 en las complacencias. ¡Pendiento! Mientras la programación sigue, 241-114-9821 y además más pendientes porque ya en punto de las 3 de la tarde llega el señor Eden Muñoz para acompañarnos en Solo los Mejores para Rasta. Pero mientras llega...
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0: 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Aquí tienes a la banda MS de Sergio Lizárraga con Soñé, su más reciente tema. 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
2: Ya las 2:20. Los trancazos musicales. Saludos esta tarde. Quiero enviarle uno muy especial para mi querida Eli González. ¿Cómo va tu sábado, Has? Espero que bien. Está de maravilla y más porque los estoy acompañando. Les mando un besote, pero en especial a ti, Eli. Por acá nos dicen buenas tardes. ¿Será posible que pongan esta noche quiero bailar? Complacencias. Complacencias hasta las 5 de la tarde. No le tengo la cabeza, ya. Sigo en la tarde con complacencias, sin ningún problema. Ahorita ya tengo programación. También quiero mandarle saludo muy especial para mi querida Andy García. También va un besote. También para la terminación 5083. Ahí me estaban pidiendo de referencia el programa de feria de esta edición de este año en San Francisco Atizcatzingo 2026. Acá lo tenemos para compartirlo para quien le interese. También para mi querida, Tere Roldán, para mi querido auditorio, pero para mi querida Tere Roldán, que le dimos en el mero clavo con la salsa. Me encanta, dice, la salsa me encanta. Escuchábamos Aquel Lugar con los Adolescentes Orquesta en el bloque pasado. Estábamos toda la tarde, al menos un rato acompañándolos, mi querida Tere, pero también ahí te va un besazos también para mi querida Abril, la pequeña Abril. Hoy, compartiéndote que tenemos como siempre una edición de Solo los Mejores. Y cómo te lo presento, este muchacho, este señor, esta figura, a esta piedra angular de la actualidad del regional mexicano. Te lo voy a presentar así con uno de sus temas. A ver si te suenan. Solo los Mejores para la Raza, hacemos un pequeño repaso por la carrera de Rodolfo Edén Muñoz Cantú, mejor conocido como Edén Muñoz. Un pequeño repaso por su historia, un pequeño repaso por su trayectoria, un pequeño repaso por su camino a través de algunos de los temas que hoy lo han colocado como esa figura sin la cual no se entiende actualmente regional mexicano, tan versátil, con una voz bien característica y unos sentimientos. Pero también con el sabor, ¿no?
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2: Solo los mejores. Digo, o no solamente algunos de esos temas. Solo los mejores para la raza de Edén Muñoz. Hoy en punto de las 3 de la tarde vamos a tener ese repaso.
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2: Más para que vayas y cuentes, 241-114-9821. Te estoy preguntando desde ahorita qué rola no puede faltar.
3: Compás.
2: La nena seguramente va a estar ahí, pero hoy vamos a hacer ya desde ahorita la playlist. ¿Te late? 241-114-9821. Mientras, vámonos con más trancazos musicales. Ya las 2:23. Oye, y pendiente de la programación, porque hoy te puedes llevar una despensa bien surtidota, cortesía de Roberto Junior y su bandeño. Yo te sigo leyendo, te sigo acompañando a través de La Raza de FM Centro 100.3. Conectando generaciones. Aquí tienes a Montes de Durango. Me duele escuchar tu nombre.

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4: Ya las 2:33.

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4: La frase de este sábado 26 de septiembre de 2026 dice así. La mayor parte, y la dijo T.S. Eliot, nada más para que te des un check de los autores que te traemos. La mayor parte de los problemas del mundo se debe a la gente que quiere ser importante. Tanta sabiduría de ese. Vámonos con más música, son las 2:37. Sigues escuchando Los Trancazos. Ya viene Edén Muñoz, son los mejores padres.
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4: Pero antes, aquí tienes el puñetazo.
6: Y adelante, la tarde, ya vas a financiar, me queda un puñetazo.

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1: Las 2:44.
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0: este fin de semana corre a cargo de Mexicolombia y aquí lo tienes, Ya No Dueles, lo nuevo nuevo y que ya puedes pedir en el 100.3. Ya al más puro estilo de Mexicolombia. Ya son las 2:46 y ya viene solo los mejores para
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1: Jazz 2 con 51. Aquí está Anthony Santos para bachatear con este clásico llamado Menor.

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2: Las 2:55, así nos despedimos de estos trancazos que regresan en un rato, porque ahorita vamos ya a comenzar con solo los mejores
3: palabras.

0: dándole.
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9: 25 de septiembre de 1990 en Los Mochis, Sinaloa, nace Rodolfo Edén Muñoz Cantú. Evidentemente, cuando uno nace, no se imagina en lo que se va a desempeñar, la vida que va a llevar, los sentimientos que va a tener, la voz que va a sacar. Este es cantante, compositor, productor, multiinstrumentista, una piedra angular en la actualidad de la música regional mexicana. Una trayectoria muy conocida desde sus inicios, ahí siendo voz principal del grupo Colmillo Norteño, con quien grabó 3 álbumes y de quienes se separó en 2009 para hacer su propio proyecto. Que de hecho le dio reconocimiento internacional cuando cofundó y además le dio voz al grupo Calibre 50 hasta el 2022, cuando se dedicó solamente a su carrera como solista. Precisamente hoy es la trayectoria que estamos repasando. Hoy en FM Centro le dedicamos esta hora precisamente a un pequeño repaso por el camino, a un pequeño repaso por la carrera y un pequeño repaso por la trayectoria de Edén. Pasando por algunos de los temas que lo han colocado allí en la cúspide, en ese pedestal de la música regional mexicana, o no solamente por algunos de esos temas. Solo los mejores para
2: La Raza
9: de Edén Muñoz.
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9: Papi, y quiero comenzar con este tema para dedicarlo muy en especial a un tipazo que yo sé que no le gusta, le encanta la música a este señor. Ahí para mi compadre, el buen Isaac, y para toda la familia Ponce, por supuesto a mi querida Esme, al pequeño Manolín, al Manuel Angas, y también al pequeño, a la leyenda que le llaman, a Sergio Ramos Ponce. Aquí está, Soy de la Calle, a las 3:04 en Solo los Mejores.

0: consciente, por eso te estoy preguntando qué rola no puede faltar. 241-114-9821. Así arrancamos. Soy de la Calle con su versión en vivo. Y tú puedes pedir también en Solo los Mejores.
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0: Presentando Edén Muñoz.
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0: yo no tocaba el acordeón, yo tocaba la guitarra. Te decía que mi carnal, por mi carnal aprendo, pero el acordeón me llega por consecuente porque no había acordeonistas en aquel entonces.
1: Sobre el por qué toca precisamente el acordeón y fue el instrumento que prácticamente le dio ritmo, no a una, no a dos, sino a tres trayectorias. Primero, por supuesto, la de Colmillo Norteño cuando comenzaba allá en Mazatlán, Sinaloa. Después, a Calibre 50 en una etapa muy fructífera que prácticamente dejó armado un proyecto que continúa aún sin Eden Muñoz, que ya en su parte solista muchos dijeron no va a poder, pues si ya no tiene a toda la agrupación que lo respalda, pero él ha demostrado desde aquel 2022 que pues el talento lo tiene y el apoyo de su gente como lo ha hecho valer, precisamente para que nosotros nos demos cuenta del tamaño de artista que tenemos aquí en México. 241-114-9821, línea de WhatsApp donde puedes pedir tu rola. Déjame antes que nada aclarar, ahorita no vamos a repasar ni de Colmillo ni de Calibre 50, estamos repasando únicamente a partir de su etapa solista, colaboraciones por supuesto, pero prácticamente tal cual Eden Muñoz. Así que, dicho esto, vámonos con los mensajes. 241-114-9821. Por acá nos dice mi querida Tere Roldán, todas de Eden están buenas, me deleitarán el oído. Perfecto, no quiso escoger. A mi carnal, el buen Juan Ortigosa, mi buen Jacinto, aquí dándonos el tiempo para pasar a saludar. Un fuerte abrazo, hermanito, te mando también uno de vuelta. ¿Qué estás haciendo el sábado, canico? Pórtate bien, Juanito. También saludos para mi querida Arely González, que nos dice, ojalá pase alguna de estas, lejos estamos mejor, siempre te voy a querer, como en los viejos tiempos, y mi lugar favorito. Las vamos agregando a la playlist, precisamente estamos aprovechando para agregar, para mi querida Andy García, aquí acompañando estoy, saludos Andy, ahí va otra vez un besote. Y también, para la terminación, 0250, Flaco, buenas tardes. Un tema que no puede faltar, y yo quiero bailar con mi nieta, es precisamente La Nena. Mi carnal, pero no tienes que
2: pedirlo. ¡Prohibido, Don Come! ¡Los prohibido, Don Come!
1: Ya las 3:10 y estás escuchando solo los mejores bailes.
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2: Esta me la pidieron ya tres veces, entonces no podemos ignorar la petición de la raza. Tú también puedes pedir la tuya, 241-114-9821, solo los mejores para...
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2: Con Eden Muñoz, que aquí colaboró con Junior H.

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1: Ya las 3:19, continuamos con más 2:41, 114-98-21 y estamos repasando solo los mejores.
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3: Así es como nacen los sonidos de repente que le dan identidad a incluso hasta generaciones completas, porque la generación del norteño banda, que digo, fue fusionando y se fue evolucionando con el tiempo, pero empezó ahí.
1: Justamente Dueños de Colmillo Norteño, dueños de un estilo que estaba recién comenzando a tener boga a lo largo y ancho del país, donde ellos fueron prácticamente de los pioneros. Y un sonido además que los caracterizó en una ola musical que arrastró generaciones de muchos de nosotros que seguimos cantando al son de estas canciones. Hoy estamos repasando solo los mejores para
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1: de Edén Muñoz.

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1: ¿Cómo van? ¿Bien? Más o menos, ¿qué les hace falta? Espero que estén acompañando con algo que los refresque, que les aloque la garganta. Para eso les traigo más canciones, chale, con Eden Muñoz en Solo los mejores.
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1: Mi historia también está muy curada porque la música ha estado presente conmigo desde que tengo uso de razón, güey. Desde que mis jefes vendían cassettes en aquel entonces, cuando estaba el cassette del lado A y el lado B.
2: Justo haciendo gala precisamente de esta niñez en la que estuvo muy cerca de la música. Y es que a los 8 años, fíjate nada más, ya desde los 8 se dejaba ver su gusto por la música. Y comenzó tocando la guitarra. A los 13 años comenzó ya a tocar en un restaurante de mariscos que era propiedad de su familia. Y comenzó a componer apenas a los 17. En aquel momento sí por hobby, pero que al final terminó siendo toda una carrera. Hoy estamos repasando un poquito de esa carrera, un poquito de su historia, un poquito de su trayectoria, un poquito de ese camino a través de su repertorio, pasando por algunos de los temas que lo colocaron ahí en la cúspide.
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2: 241-114-9821, más mensajes. Gracias a quienes siguen comunicándose para pedir. Yo estoy disfrutando cañón de este Solo los Mejores. Quiero mandar saludos ahí para la terminación 6820, nos pedía abecedario. Jas Hermoso, buenas tardes, saludos para ti, para mis amigas Pau Vázquez allá en San Juan Totolac. Hoy anduvimos allá por San Juan Totolac con mis amigos de Super Rivera. 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Ahí con el buen Gio, que nos dijeron que estaban regalando despensas, pero a estas alturas ya debieron volar, ¿eh? Saludos, un saludo a toda la raza allá en Totolac. Gracias por sintonizar. Pau Vázquez, te mando un besote. Katherine también, que nos sintoniza en el Estado de México. Y saludos para todos los que están escuchando. Por supuesto, para mi querida Sonia allá en Contla, también te va un besote, Sony. Buenas tardes. Hola, buenas tardes, Flaquito. Tú muy bien. Eden Muñoz, muy buena elección. Por favor, abecedario con Junior H. Esa no puede faltar. Aparte, es una de mis favoritas. Gracias por tu atención. Saludos. Bonita tarde.
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2: Ya la escuchamos, mi querida Cris. Te mando también un besote. Yo estoy, pero joyísima aquí. Piénsalo, no puede faltar. Nos dice mi querida Andy, la agregamos a la playlist. Por acá nos dicen, me podrías complacer con Me Hace Tanto Bien de Yuridia, dedicada para mí. Yuridia y Edén Muñoz, hay que aclarar, ¿no? Saludos también, muchas gracias. Excelente terminación 30-32, espero que estén disfrutando también. Jas, muy buenas tardes. La de Sin Ti No Sé Vivir, de Edén Muñoz y Cumbia Pedregal, gracias. Saludos, terminación 7306. Aquí estamos a pie de cañón contándote un poco de la historia. Justo acabas de escuchar en este bloque abecedario, Chale, que esta canción es súper importantísima y es que fue el primer sencillo que lanzó en solitario en el 2022. Una rola que se enlistó durante 9 semanas en la lista de Billboard Global 200 y alcanzó el puesto 67 en la misma lista. Ese mismo año lanzó su álbum en vivo debut, La Historia Debe Continuar, a través de Lizos Music. Su primer álbum de estudio, Consejos Gratis, fue publicado el mismo 2022. Como solista ha colaborado con muchos artistas: Banda MS, Matiz, Yuridia, Belinda, Fuerza Régida, Carlos Rivera, MC Davo, Junior H, Panther Bélico, Michel Maciel, Lalo Mora, 9 premios CESAC, distinciones que galardonan a compositores latinos, 12 premios CESAC, logrando ser uno de los cantautores latinos más importantes de los últimos años y uno de los referentes más grandes de la música popular mexicana. ¡Hoy no más, papá! Y nosotros hoy lo estamos disfrutando aquí en Solo los Mejores, así que cáele. 241-114-9821, vamos rápido, una pausa y regresamos con más.
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2: Nuevamente para mi compadre, toda la familia Ponce Pérez. Aquí está Eden Muñoz con una de sus duplas más interesantes en los últimos años, Alfredito Olivas, que tienes aquí en la rotación del 100.3. Son recuerdos en común, solo los mejores.
8: Vale. 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
1: Oye, y que te digan las CCC. ¡Ay, ay,
2: ay! 3:35, todavía tenemos una lista detrás, pero yo quiero complacerlos a todos. Estamos repasando solo los mejores para
3: la raza
2: del señor, el querido señor.

0: Oye, y que te digan las CCC. Ay, ay, ay, arriba Sonora y la rueda.
1: Ay, ay, chiqueta.
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1: Oye, para mi querida Nelly González, fue de las primeras que pidió y todavía no habíamos podido escuchar este tema. Ya saquen algo, ¿no? Para la sed. Oigan, más saludos, 241-114-9821. Son las 3:38 y de volada se está yendo esta edición de Solo los Mejores.
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1: Un saludo para mi canal, el buen Juan Ortigosa, que te tenía un rato que no se pasaba a saludar y estoy muy contento hoy. Nadie me quita esta sonrisota porque estamos disfrutando de esta edición. Solo los mejores para
2: la raza.
1: Fede Muñoz, que aquí colabora con Yuridia, y esto titulado Me Hace Tanto Bien.

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1: Ya las 3:44.
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1: Ya las 3:47, recta final de esta edición de Solo los Mejores, con las colaboraciones más recientes y también más destacadas. Esta me ha encantado. Es Eden Muñoz junto a Cristian Castro y esto titulado Sadía en Solo los Mejores.
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1: Que sí, ¿cómo estoy?

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1: Es que mejor influido en mi vida, definitivo. No sé si en el orden como tal, pero Joan Sebastián, yo creo que, bueno, él es el primero, güey. Sí, y soy muy influenciable por su estilo. A nivel artista, ¿no? Uh-huh. Yo, obviamente, Don Marco. Y haría una combinación entre Juan Gabriel. Bueno, no, sí, dejaría a ellos tres.
2: Edel Muñoz, sobre los artistas que más han influenciado no solamente su carrera, sino su estilo para componer, para tocar y al mismo tiempo para destacarse en una carrera musical que al día de hoy, 2026, es bastante sólida. Y eso es bueno porque es sinónimo del trabajo que ha hecho desde su trayectoria en Colmillo Norteño, Calibre 50 y ahora como solista, poniendo y escribiendo en letras doradas el nombre de Edel Muñoz. Señores, un gustazo haberlos acompañado durante esta hora, este especial. Sí que me gustaría también finalizar con los últimos saludos que nos alcanzaron a llegar en el 241-114-9821 por acá. Nuevamente, por acá nos dicen, ¿qué tal, Chinto? ¿Podrás programar, por favor, la canción de la gripa, por favor?
3: Puedes quedar.
2: En estos momentos me queda como anillo al dedo. ¿Cómo, hermano?

estás enfermo. Saludos también por acá nos dicen, hermano, complácame con esta rola, se llama Como Quieras Quiero, ya que andamos con Edén. Un saludo para mis padres Hugo y Blanca, que andan bien apurados en el trabajo. Te mando un abrazo, hermano. Saludos para el pequeño Hugo. Y ahorita va la rola, con esta nos vamos a despedir. Ya también aquí quedó Edén Muñoz junto a Cumbia Pedregal. Provecho a mi querida Tere Roldán, para ti que me estás acompañando esta tarde. Qué gustazo ha sido repasar un poco, y es un poco sinceramente, de la historia, un poco de la trayectoria y un poco del camino recorrido por el señor Edén Muñoz. Y lo hicimos a través de su repertorio, pasando por algunos de los temas que lo colocaron ahí en el gusto del público. Por algunos de esos temas, no solamente algunos de

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0: Bienvenidos, señoras y señores. Recuerda que todos los días tenemos una edición de Todos los Mejores, así que no lo sé, tal vez mañana venga tu artista favorito. Quédate porque vienen más trancazos musicales. Ya se acercan las complacencias del

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13: Ya a las 4:06 arrancamos una nueva hora de puro trancazo musical. 241-114-9821. Y ya vienen las complacencias.
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1: Ya las 4 con 8 a través de FM Centro 100.3, conectando generaciones.
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1: Oye, papi, acabas de escuchar a Oscar Ortiz con Los Primos del Este y qué show, pero vienen más artistas: Roberto Junior y Sibaneño, Majo Aguilar, Pancho Barraza, Grupo Trigo Verde, Natalia Jiménez, Sonora Dinamita, Ángel Gabriel el Patrón, Kalimba, Panteón Rococó, México Colombia, Germán Montero, Los Inquietos del Vallenato. Déjame tomar aire, hombre, una hora bien cargada de música. Y además de invitaciones para que nos sigas acompañando, por supuesto, pendiente de la programación. Y es que, ahí te va, ahorita cómo te caería una despensa y en surtidota, con todo lo que lleva una despensa. Por supuesto, para que llegues a la quincena sin ningún tema, para que no tengas que preocuparte ahorita por ir a comprarla. Hoy te puedes llevar una cortesía de nuestros amigos, o de nuestro amigo más bien, Roberto Junior.
3: Y ahí vamos de nuevo, pariente. Su compa Roberto Junior y su bandeño.
1: Ya nos dijeron aquí nuestros amigos de la Feria de Atezcatzinco 2026 que viene este próximo fin de semana para bailar contigo y tú tienes que estar ahí disfrutando de esta despensa que hoy te regalan no nada más Roberto Junior, sino también la raza de 100.3. Así que pilas, atentos, porque ya en un rato te voy a dar la dinámica para que te puedas llevar una de estas. Recuerda que solo se va uno por día. Hemos estado dando ya creo que dos fines de semana. Este es el tercero.
3: ¡Manos arriba, mi gente!
1: Pero solo se puede ir una y puede pasar en cualquier momento. Así que tienes que estar bien pendiente de la programación. Cuando revelemos cómo va a ser la dinámica, ¿vale? 241-114-9821. Mientras llega a nosotros, vámonos con más de tus mensajes. Y justo dentro de la confusión que hubo, yo les dije, me pidieron algunas que eran pues de su etapa en Calibre 50 y no podíamos ponerlos porque estábamos exclusivos con Edel Muñoz. Pero ahorita sí que le quiero mandar un saludo a mi carnal que andaba con la gripa y justamente aquí está Calibre 50. Para que te alivianes, hermanito, lánzate a la farmacia, échate dos pastillitas, súbele el volumen para que al menos el mal rato lo pases escuchando esta rolita que tú pediste, la gripa con un Calibre 50, 241, 114, 98, 21, son los trancazos musicales. La

0: dándole.
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2: Ya las 4:52 ya vienen las complacencias del 100.3, 241-114-9821 para que me vayas preparando tu nota de voz, tu WhatsApp audio, mientras un rico vallenato. Aquí están los inquietos del vallenato, entrégame tu amor, ya las 4:53.

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16: 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Pero

0: Esta canción tú la pediste.
1: Sí, hola. Me estaba preguntando si podrían pasar esta canción otra vez.
2: ¿Cuál canción, viejo?
1: La que te...

0: 5 con 10 a través de la Raza de FM Centro 100.3, conectando generaciones. Bienvenidos a una edición más de Las Complacencias. Buenas tardes, bienvenidos. Y esto es con la intención de que pongan mucha atención, porque yo sé que ustedes, como muchos de ustedes, estuvieron esperando esta dinámica como fueron los fines de semana pasados, ¿okay?
1: Su compa Roberto Junior y su...
0: Yo les estuve preguntando, ¿qué tal te quería ahorita una despensita? Mira, papi, quiero alivianarte, quiero que tú no la sufras ahorita que llegues a la quincena, que puedas llegar a la casa y digas, tengan para que se mantengan. Y que, por supuesto, todo esto de la mano del buen Roberto Junior y su anillo. Próximamente aquí en Tierras Tlaxcaltecas, vía de San Francisco a Tezcatzinco, 2026, y por supuesto de la Raza del 100.3. ¿Qué tengo que hacer, flaco? Bueno, muy fácil, muy sencillo. Yo les dije, estén pendientes de la programación porque en este momento vamos a darte la dinámica. Y también abrimos la línea de WhatsApp. Primero, para que envíes tu mensaje, nota de voz o WhatsApp del 241-114-9821. Pidas tu rola. Ah, eso porque estamos iniciando las complacencias. Pero ahora sí, para participar por una de las despensas cortesía de nuestro amigo Roberto Junior, mucha atención. Solamente se va a ir una, pero tienes que enviarme tu foto al 241-114-9821. ¿Tu foto de qué? Bueno, si nos están escuchando en familia en este momento, tienen que hacer un cartelito a mano con la frase: queremos ganar la despensa regalo de Roberto Junior. Sí, queremos ganar la despensa regalo de Roberto Junior. Queremos ganar la despensa regalo de Roberto Junior. Lo quiero en un cartel, no me importa si es en una hoja, no me importa si es en una cartulina, no me importa si es en una lona, pero tiene que ir en un cartel. Tómate la foto con toda la familia, con el cartel, envíala al 241-114-9821, acompañado de, ojo, tu nombre completo, tu número telefónico y de dónde me escuches. Nada más, corre, haz tu cartel, manda tu foto. No es el más veloz, no es el primero que llegue, no. Ahorita que lleguen las fotos, vamos a mandarlas a producción para que hagan siempre la decisión final. Yo te digo quién gana. Te late. 241-114-9821. Tu cartel junto con toda tu familia. Queremos ganar la despensa regalo de Roberto Junior. ¿Les late o no les late? No les late. Cuéntamelo. 241-114-9821. Bueno, y también la complacencia, ¿no? La nota de voz, el WhatsApp audio, 241-114-9821. Ahorita ya nos ganó el primer bloque, pero regresamos con más en Las Complacencias del 100.3.

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1: Ya la sigo con 55 a través de La Raza de FM Centro 100.3. Acabas de escuchar esto a cargo de los paisas de Guanaceví. Llámame y escríbeme, además de Milán García, Lluvia en tus pestañas y Valentina Elizalde con La Suavecita. Y lo que tengo para decirles es que ya tenemos familia ganadora.
2: Y ahí vamos de nuevo, pariente. Su compa Roberto Junior y su bandeño.
1: Fíjate, quiero hacer énfasis en que estoy yo encantado con la participación de ustedes. Sinceramente, hasta se siente feo.
2: ¡Muévete, morena!
1: Sinceramente, también yo no decidí, pero caramba, todo lo que están haciendo ahí en WhatsApp, la gente que nos envió su cartel. Que en algunos casos no fue cartel, pero se los tomamos como tal para que pudieran participar. Fíjate, este se va para la familia Martínez, esta despensa. Para la familia Martínez, para Maribel Gutiérrez Pérez, que fue quien envió esta fotaza con toda la familia informada y además un cartelón. Que para ser justos, no decía exactamente, pero sí que lo hicieron con muchas gracias por la despensa. Dios les pague, la familia está muy agradecida. Y bueno, y ese es el meollo del asunto. La familia Martínez, allá en Iztacuizla, ahí está la ganadora de esta despensa del día de hoy. Recuerda que todo el fin de semana estamos regalando una por día. Así que mañana mantente nuevamente pendiente de la programación de FM Centro 100.3, conectando generaciones. Y también déjame decirte que la familia Martínez, específicamente Maribel Gutiérrez Pérez, puedes recogerla el lunes. Ahorita te voy a escribir para que tú puedas hacer precisamente la visita aquí a las instalaciones y te tomes la foto con la despensota de Roberto Junior. Y su bandeño. Yo soy Gatito Cabrera el Flaco. Ya nos vamos, señoras y señores. Pero te quedas con otras dos horas de puro trancazo musical en punto de las 8. Regresamos con las románticas de
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1: Más adelante, las guapachosas. Pura música y todo a través de La Raza del 100.3. Si te quedaste con ganas de más, mañana en punto de las 5 de la tarde regresa otra edición de Las Complacencias en el 100.3.
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